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2: 6 de la tarde, 9 minutos.

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0: 6 de la tarde, 29 minutos.
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2: De la tarde, 36 minutos.

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0: 7 de la noche.
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1: De la noche, 6 minutos.

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1: Bueno, diga, ¿con quién tengo el gusto?
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0: 7 de la noche, 30 minutos.
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2: Siete de la noche, 37 minutos.

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0: 7:55.
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1: Ocho de la noche.
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0: 8 de la noche, 17 minutos.
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2: 8:31 p.m.
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1: Último minutos, el marcador está
2: 8 de la noche, 39 minutos.
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2: 9:01 p.m.
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2: De la noche. 8 minutos.
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2: 9:32.
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1: De la noche, 38 minutos.
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0: 13 la noche. 3 minutos.
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3: Diez de la noche, 11 minutos.
4: Óyeme, Daniel, y linda.
5: Linda. Sí, yo no sé de ella. Se fue. No me he escrito. Y sabrá Dios.

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0: 10 de la noche, 34 minutos.
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1: Es de la noche, 39 minutos.

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0: 11 de la noche. 3 minutos.
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1: 11 de la noche, 37 minutos.
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0: 11 de la noche, 46 minutos.
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0: 11 de la noche, 53 minutos.
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1: 11 de la noche, 59 minutos.
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1: 12 de la noche.
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0: 12 de la noche, 16 minutos.
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0: la noche, 29 minutos.
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0: 12 de la noche, 49 minutos.
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0: ¿Qué pasó, panamí? Ven acá.
1: ¿Qué pasó, háblame?
0: Mira, ¿sabes quién me controlé, chamo? Que eso está bello, ¿viste?
1: ¿A quién?
0: A la chama esa que iba ahí en la 16. Yo
1: tengo... ¿Al bomboncito? No, vale, es una chama estudiosa de su casa.
0: Ven, eso que me interesa a mí, ¿tú sabes cómo soy yo? Yo como, mano, y me voy. Es más, se arroba aparatosamente hace rato, ¿vale?
1: Ay, chamo, te se puede meter en un lío.

0: dos minutos.
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0: mañana. 21 minutos.
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0: 2 de la mañana, 9 minutos.
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0: 2 de la mañana, 23 minutos.
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0: 2:38.
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2: De las composiciones de Gerardo Ortiz, a dueto con los dos carnales. Este corrido se llama El Ranchero.
3: ¡Vamos a ver!

0: 2 de la mañana, 55 minutos.
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0: 3 de la mañana, 9 minutos.
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0: 3 de la mañana, 28 minutos.
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2: Calibre 50, los dos carnales te entregan el siguiente corrido. Lleva por nombre y se llama El Mensaje.

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0: 3 de la mañana, 58 minutos.
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0: 4 de la mañana, 15 minutos.
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0: 4 de la mañana, 32 minutos.
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0: 4 de la mañana, 47 minutos.
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0: 5 de la mañana, 2 minutos.
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0: la mañana. 16 minutos.
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0: 5 de la mañana, 28 minutos.
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0: 5 de la mañana, 46 minutos.
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2: De la mañana, 16 minutos.
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0: 6 de la mañana, 24 minutos.
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0: 6 de la mañana, 27 minutos.
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2: 6 de la mañana, 35 minutos.

0: 6 de la mañana, 41 minutos.
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0: 6 de la mañana, 50 minutos.
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0: 6 de la mañana, 57 minutos.
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2: Siete de la mañana, 4 minutos.
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0: 7 de la mañana, 23 minutos.
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2: 7 de la mañana, 26 minutos.
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1: Siete de la mañana, 33 minutos.
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1: Así es, damas y caballeros, muy buenos días, 7 de la mañana con 38 minutos. Fórmula Informativa llega hasta Sanf FM 92.5 este viernes 15 de mayo. Quincena, señores, fin de semana, día del maestro, ¿qué más pueden pedir? Así que todos felices, todos contentos y un abrazo y una felicitación a todos esos amigos que se dedican pues a este arte de enseñar. Un saludazo a los amigos del magisterio. Un saludazo también a las personas que nos están sintonizando en esta mañana. Un saludo a los pequeñitos ahí que van a vender enchiladas hace rato, o los tacos dorados. Ahí al Brian, al Kevin y a la bailarina capuchina que van a andar vendiendo en esta mañana ahí sus taquitos dorados. Un saludito a los muchachitos que están empezando a chambear desde este preciso instante. Un saludito también al buen Chano ahí en Pollería Valdivia con los mejores pollos. Y no me olvido también del buen amigo Florentino allá en la avenida Gustavo Arbizu. Y así a todos nuestros amigos para este viernes, fin de semana. Y sobre todo a los maestros. Así que recuerda que el número en cabina 77 12 34 36 00. Para todos ustedes un saludo y una felicitación a nuestros amigos docentes. Así que recuerda que el mensaje puede llegar al 77 12 34 36 00. Y con esto, señores, pues este 15 de mayo, un mensajito para todos ellos en este Día del Maestro. En Sanf FM 92.5 queremos reconocer y agradecer a todas y todos los maestros con paciencia, con su vocación y esfuerzo, dedican su vida a enseñar, a orientar y a formar nuevas generaciones. Ser maestro no solo es impartir clases, es sembrar valores, inspirar sueños y dejar huellas que duran toda la vida. En tiempos difíciles de cambios constantes y nuevos retos, su trabajo sigue siendo una de las labores más importantes para nuestra sociedad. Gracias por cada enseñanza, señores, por cada consejo y por nunca rendirse, aunque cuando el camino se vuelve complicado. Hoy celebramos a quienes con su conocimiento ayudan a construir un mejor futuro para nuestra región y para todo México. De parte de toda la familia de Sanf FM 92.5, les deseamos un feliz Día del Maestro. Que nunca falte el reconocimiento que quienes o para quienes enseñan con el corazón. Pues ahí está el mensaje de parte de la 92.5 para todos ustedes. Y señores, vámonos con música y regresamos en un momento ya con la información de carácter internacional. Recuerda, el número en cabina 77 12 34 36 00. ¡Vámonos!
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1: 7 de la mañana, 41 minutos. 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

0: 7 de la mañana, 47 minutos.
1: Así estamos, y caballeros, 7 de la mañana con 47 minutos. Acabamos de escuchar a Rafa con Mentirosa y Internacional Sonora Tropicana. Sí, con esto que se tituló ¿Dónde estarás? Así que, damas y caballeros, seguimos con más información de carácter internacional. Y por supuesto, este 15 de mayo, la quincena ya llegó. Llegó el Día del Maestro, no hay clases. ¿Qué más pueden pedir? Un fin de semana escuchando la radio de los huastecos a todo volumen en esas más de 2,500 comunidades donde llegamos con este espectro radial y más allá de nuestras fronteras con las diferentes aplicaciones, tanto para Android como para iOS. Estás escuchando Sanf FM 92.5. Teléfono en cabina 7712-343600. Y mando saludos ahí en el interior del mercado municipal a todos nuestros amigos comerciantes, locatarios y prestadores de servicio que forman parte ya de esta gran familia de comerciantes aquí en San Felipe, donde vas a encontrar todo tipo de servicios, desde papelerías, farmacias, supermercados. Nuestros amigos en el interior vendiendo la carne de res, la carne de cerdo, la del pollo, la señora de las tortitas, la señora de los bocoles y las enchiladas, a los amigos que también están ahí vendiendo sus frutas y verduras, la señora de los elotes que vende los elotes servidos, el camotito por ahí, y a las señoras que venden ropa, al señor que vende las telas, al señor de los jugos, a las doñitas ahí que venden los tacos de carnitas, en fin, a todos ellos un excelente saludo, que les vaya bien en este fin de semana. 7:48, saludo a la gente allá en Chapulhuacanito que nos están escuchando, y en especial a los amigos ahí del barrio Falsoquit, también allá en Cojolapa, allá en el municipio de San Martín Chachihuautla. Gracias por estos saludos, como siempre, siempre sintonizando Sanf FM. Y ayer, de verdad, gracias por ese mensaje que me mandaron, de verdad, muchas gracias. Quiero compartirlos el día de hoy, porque de verdad, esto hace que la radio pues nos siga impulsando cada día más. Esto de verdad a mí me da ese ánimo, me da ese ímpetu, aunque a veces esté un poquito por ahí. En estos últimos días estuve un poco molesto de la garganta, pero nunca dejé de dar las noticias. Quizás los otros programas me ausenté, porque esto de estar hablando es complicado, señores, y mi garganta pues no aguantó. Así que, de verdad, un saludito a la gente que nos está escuchando hasta allá en el barrio Patsokit, allá. Y con esto me está mandando pues este mensaje. Un saludo al señor Gelacio.
2: Eso es todo, amigazo, eso es todo. Dios me lo bendiga. Por ahí andas bien contento. Oye, hace días te escuchamos muy afónico, muy, muy deprimido, muy con la gripa, con la tos. Oye, ya se oye que estás al 95%. Sale, amigo. Échale ganas, es el radio más escuchado por todos los municipios y aledaños a San Felipe, Hidalgo, por todos lados. Échale ganas, es la mejor estación que cumple con todos los requisitos que tiene que ser la música pedida, música complacida. Sale, ánimo, amigo, y por aquí lo esperamos algún día que se dé un tiempo. Écheme un grito y a ver qué hacemos.
1: Ahí quedó el mensaje, y no lo digo yo, lo dice la gente que a diario nos sintoniza y nos escucha. Una de las estaciones más escuchadas en el estado de Hidalgo, y no por algo somos una de las número 10 en este ranking que nos da el Consejo de la Comunicación, Voz de las Empresas, siendo una de las estaciones con más rating y con más presencia aquí en la Huasteca. Somos la número 1 en San Felipe, la líder en publicidad y la líder en información. 9 minutos y dan las 8, señores. Gracias por ese mensaje. De verdad, a veces, aunque andemos con algo de las pilas bajas, pero estamos aquí con el compromiso de servirles a ustedes, porque esta es la radio de ustedes, la radio para el pueblo, la radio para los huastecos, la radio para toda la gente que le gusta la buena música y la información. Así que este es el formato nuevo que tenemos aquí en San Felipe Orizatlán, y siendo una de las estaciones más escuchadas tanto en el estado de Hidalgo como la Huasteca Veracruzana y la Huasteca Potosina, y no se diga también más allá de nuestras fronteras con las diferentes aplicaciones, ciudades como Monterrey, como la del estado de Jalisco, en Tepic, Nayarit, Tampico, Poza Rica, Tuxpan, los amigos en la Unión Americana, desde Nebraska y hasta Canadá. Esto es la radio de los huastecos, y es un orgullo presumir que somos la número 1. Así que vámonos con información aquí en Sanf FM.

7:52, señores. Vámonos con la seriedad de las noticias aquí en Sanf FM, la radio de los huastecos. Vámonos con esto. Terremoto de magnitud 6.3 sacude el noroeste de Japón. No hay alerta de tsunami. Un fuerte terremoto de magnitud 6.3 sacudió este pasado miércoles el noreste de Japón, aunque pues no se emitió ninguna alerta de tsunami y de momento pues no se han registrado daños o víctimas. El temblor tuvo lugar en torno a las 20 horas con un epicentro de 50 kilómetros de profundidad en el mar frente a las costas de prefectura de Miyagi, al noreste de Japón. Según datos de la agencia meteorológica de ese país, el sismo que llegó a sentirse en la ciudad de Tokio registró una intensidad máxima de 5, inferior en algunos puntos de la región de Miyagi, según la escalada japonesa de 7 niveles centrada en medir la agitación sobre la superficie y el potencial destructivo de los temblores. Y vámonos con noticias desde Washington, sí, porque concluye la cumbre de Donald Trump y Xi Jinping en China. Reportan avances para estabilizar lazos pese a las diferencias entre ambos mandatarios. Desde Beijing, China, Donald Trump y Xi Jinping concluyeron una de las conversaciones cruciales, afirmando que se lograron avances importantes en la estabilización de las relaciones entre Estados Unidos y China, a pesar de las profundas diferencias que persisten entre las dos mayores potencias del mundo en cuestiones como Irán y Taiwán, entre otras. Tras la cumbre, el presidente de los Estados Unidos dijo hoy viernes que aún pues no ha decidido si una importante venta de armas de Estados Unidos a Taiwán puede seguir adelante. En declaraciones o reporteros de regreso al país a bordo del Air Force One, dijo que no había decidido sobre la venta, pero añadió que tomará una determinación. Y seguimos con más noticias porque Irán debe ofrecer garantías de un plan de desnuclearización de 20 años, es lo que dice Donald Trump. El país persa permite el paso de más barcos a través del estrecho de Hormuz. El presidente de los Estados Unidos, Donald Trump, aseguró que la única forma de entenderse con Irán es que den garantías de que llevarán a cabo un plan de desnuclearización de 20 años. El mandatario estadounidense hizo estas declaraciones desde el avión presidencial, el Air Force One, a Washington, luego de reunirse en los días pasados en China con su homólogo Xi Jinping. En tanto, la televisión estatal afirmó que los guardianes revolucionarios iraníes están permitiendo que pasen más barcos por el estrecho de Hormuz, cuyo tráfico fue prácticamente bloqueado por Irán desde que empezó la guerra en Medio Oriente. Ayer jueves, la cadena había iniciado que se autorizó el paso de más de 30 navíos por el estrecho de Hormuz en las 24 horas anteriores. Y la agencia de prensa publicó a través de sus medios de información que varios barcos chinos pudieron cruzar el estratégico paso marítimo. Siete de la mañana con 55 minutos y la CIA, señores, nuevamente la CIA. Ahora se mete a Cuba. Y Cuba a oscuras y bajo la presión de la CIA. Recordemos que la CIA es una agencia de inteligencia, pero también a la vez de desestabilizar y hacer golpes de Estado en cualquier país donde meten sus narices. El director de la Agencia Central de Inteligencia, John Ratcliffe, se reunió ayer con sus contrapartes del Ministerio del Interior de Cuba en un encuentro que coincidió con uno de los mayores apagones en la isla en los últimos meses, lo cual pues desató algunas protestas, un día después de que el gobierno de la isla señalara que se quedó sin reservas de combustible. El gobierno cubano dijo que el encuentro con Ratcliffe ocurrió a solicitud de la administración estadounidense en un contexto caracterizado por la complejidad de las relaciones bilaterales y en aras de contribuir a un diálogo político. También afirmó haber aportado elementos para demostrar categóricamente que Cuba no constituye una amenaza para la seguridad nacional de los Estados Unidos, ni existen razones legítimas para incluirla en la lista de países que supuestamente patrocinan el terrorismo. Por otro lado, el Pentágono cancela el despliegue militar en Polonia. Donald Trump avanza en reducción de tropas de Estados Unidos a Europa.
El Pentágono canceló el despliegue de una brigada blindada de Estados Unidos que se dirigía a Polonia, en un movimiento más del plan del presidente Donald Trump de reducir la presencia militar de su país en Europa y reducir, según informa la prensa estadounidense. A bordo del Air Force One, el Pentágono declinó aportar más detalles, mientras funcionarios estadounidenses indicaron a medios que la cancelación del despliegue de la segunda brigada blindada de combate de la primera división de caballería, compuesta por más de 4.000 efectivos, forma parte de una reconfiguración de la presencia militar de Estados Unidos en Europa y que es probable que se tomen medidas adicionales. Y ya por último, revelan transacciones millonarias vinculadas a Donald Trump. Documentos involucran a Amazon, a Apple, a Microsoft y a Uber. Nuevos documentos publicados ayer jueves revelan que el presidente estadounidense Donald Trump estuvo implicado en una serie de transacciones financieras vinculadas a grandes empresas estadounidenses en 2026 y por un valor de varios de cientos de millones de dólares. Estos documentos, encabezados en el nombre del mandatario y remitidos por la Oficina de Ética Gubernamental, dan cuenta de operaciones que involucran a varios pesos pesados de la tecnología y de la economía estadounidense, entre ellos los gigantes como Amazon, como Apple, como Microsoft y Uber, el fabricante de chips Nvidia y el constructor aeronáutico Boeing, también aparecen en estas menciones. Para cada una de estas empresas, las sumas declaradas se sitúan en rangos que van de 1 a 5 millones de dólares. Sin embargo, los archivos no precisan la naturaleza exacta de los activos en cuestión. Por ejemplo, si se trata de compras de acciones o de bonos u otros instrumentos financieros. Hasta aquí, damas y caballeros, la información de carácter internacional. Cuando son las 7:59, vámonos a comerciales y regresamos aquí en Fórmula Informativa.

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1: 8 de la mañana.
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1: Último minutos, el marcador está 8 de la mañana.

Ya regresamos, damas y caballeros, ya regresamos, 8 de la mañana con 12 minutos, seguimos aquí en Fórmula Informativa en esta mañana de verdad fresca y fresca está la carne. 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Carne fresca y la barbacoa, lo mejor aquí en San Felipe. 8 de la mañana con 13 minutos, vámonos con saludos. También hasta allá en la Unión Americana donde nos están sintonizando y por aquí me están pidiendo algo de alcalde La Sonora. Ándale, por aquí nos dicen que le pongamos el güey de tu ex. Pues vámonos, señores, vámonos con música mientras preparo la mañanera de la presidenta Claudia Sheinbaum y las nacionales aquí en Fórmula Informativa.

Aquí es 7:08 de la mañana con 17 minutos. Los quiero de Edgar Zaccari a bailar todo mundo en este viernes, fin de semana. Ilusión 90 para todos ustedes.

0: Ya regresamos 8 de la mañana con 22 minutos, señores, y seguimos con más información. Por aquí recibimos más mensajes y dicen lo siguiente. Muy buenos días, me puedes complacer con las mañanitas por la señora Carmela de la 20 de noviembre, calle cerrada, por favor, vamos a ver. Un saludazo a la señora Carmela y hoy en su día, muchas felicidades de parte de Sanf FM, cuando son las 8 de la mañana con 22 minutos de este bonito viernes. Pues vámonos, señores, con la información aquí en Fórmula Informativa.
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0: Vámonos con el resumen, y vaya qué resumen lo que nos acaban de pasar esta mañana. Pues sí, todavía sigue la conferencia matutina de la presidenta Claudia Sheinbaum allá en Palacio Nacional. A las 7:33 de la mañana inicia la conferencia de Claudia Sheinbaum. A las 7:35, Josefina Rodríguez Zamora, secretaria de Turismo, informa que este mes se rompieron 4 récords históricos en la llegada de turistas extranjeros a México, con 9.33 millones más que en el mes de marzo del año pasado. Destaca los países con mayor incremento en las llegadas de turistas vía aérea, los cuales pues son España, Colombia, Italia, Reino Unido, Francia, Canadá, Brasil y Corea del Sur. La Secretaría de Turismo da el reporte del tianguis turístico de este año. Y con esto, pues, señores, es lo más importante que hemos recabado hasta el momento. Recuerda que este viernes 15 de mayo, la mañanera del pueblo de la presidenta Claudia Sheinbaum, es un espacio para informar a las y los mexicanos de los acontecimientos más relevantes de su administración. Vámonos con más noticias.
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0: Y cuando son las 8 de la mañana con 24 minutos, seguimos con más noticias aquí en Fórmula Informativa. Que el fútbol sea el símbolo de fraternidad y paz, ¿sí? Así como lo escuchas. La presidenta Claudia Sheinbaum Pardo llamó a que el fútbol se convierta en un símbolo de paz y fraternidad entre los pueblos y que las armas dejen de sonar en el mundo. Durante su participación en la Asamblea General de la Copa Mundial de Niños de la Calle, evento celebrado en el Teatro Hidalgo de la Ciudad de México y que contó con la presencia de la banda irlandesa U2. Ante representantes de organizaciones dedicadas a la defensa de los derechos de la infancia, así como de jóvenes provenientes de distintos países, la mandataria sostuvo que el mundo debe dejar atrás la violencia y apostar por la cooperación y la esperanza. Queremos un mundo donde no suenen las armas sino la música, donde no reine el miedo sino la alegría, un mundo guiado por la cooperación, la fraternidad y la esperanza, expresó la mandataria. Acompañada por el vocalista Bono y los integrantes del grupo Sheinbaum Pardo, afirmó que la pelota debe rodar como una señal de reconciliación y no como un emblema de poder o riqueza. La presidenta destacó que México es un país generoso y fraterno, valores que atribuyó a la herencia de los pueblos originarios y que aseguró forman parte de la visión de su gobierno y la Cuarta Transformación. Así que, pues esto es lo que pasó. La banda irlandesa, para los que les gusta este género musical, U2 se declara fan de Claudia Sheinbaum, para aquellos que dicen que está perdiendo popularidad. Pues la presidenta tiene fans y son irlandeses. Dios mío, ¿cómo tienes tiempo? Es lo que le dicen. Durante su encuentro con la presidenta Claudia Sheinbaum Pardo, el vocalista de U2, John Bono, destacó algunos de los principales programas sociales impulsados por los gobiernos de la llamada Cuarta Transformación, entre ellos la atención médica universal y el incremento del salario mínimo. La mandataria compartió en sus redes sociales un video del momento en que saludó a los integrantes de la banda irlandesa durante la Asamblea General de Street Street World Cup, encuentro que reúne en México a niñas, niños y jóvenes de diversos países en situación de vulnerabilidad. Encantado de conocerte, Dios mío, atención médica universal, has aumentado el salario mínimo, vienes a la Street Cheer World Cup como tienes tiempo, expresó Bono, junto a The Edge, guitarrista de la banda, al estrechar la mano de la jefa del Ejecutivo Federal. En respuesta, Claudia Sheinbaum señaló que su administración también impulsa acciones en materia de salud y vivienda, al considerar que ambos son derechos fundamentales de la población y no son privilegios. Al dar la bienvenida a los participantes del evento, la presidenta destacó que jóvenes de distintas partes del mundo llegaran a México unidos por su pasión por el fútbol y su deseo de salir adelante. Pues esto es lo que dice la banda de rock irlandesa U2 y la admiración por la presidenta Claudia Sheinbaum por todos los apoyos que ha hecho aquí en México. Seguimos con más información. Y la guerra de chapitos y mayos dispara uso de armas y explosivos. La guerra entre los chapitos y los mayos desató un aumento en delitos con uso de armas y explosivos en el estado de Sinaloa. El año pasado, el estado del norte rompió todos los récords establecidos en el país en delitos cometidos con armas de fuego y explosivos. De acuerdo con las carpetas de investigación que abrieron y en los primeros tres meses de este año, la historia se repite, pues la entidad también encabeza al país en ilícitos cometidos con armas de fuego y explosivos. De acuerdo con el reporte de incidencia delictiva, el Secretariado Ejecutivo del Sistema Nacional de Seguridad Pública, se observa el crecimiento, pues en el 2019 Sinaloa registró 312 carpetas de investigación por el delito. En el 2020 fueron 289, para el 2021 había ya 304. En 2022, 344 y así sucesivamente hasta llegar hasta el 2024, que fueron 550. El año pasado, 1916, de enero a marzo, pasaron 397 carpetas de investigación. Especialistas en seguridad, consultados por el Gran Diario de México, consideraron que este aumento de carpetas de investigación en Sinaloa tiene relación con la confrontación entre los cárteles delictivos de los Chapitos y los Mayos. Y seguimos con esta novela después de la visita. Sí. A ver, vámonos con esto. No, vámonos con esta noticia, señores. Una serie de incidentes y el ocultamiento de un derrame kilométrico, polémicas de la gestión de Víctor Rodríguez en Pemex. Pues esto a raíz de este extenso túnel allá en Monterrey, Nuevo León. La presidenta Claudia Sheinbaum informó que Víctor Rodríguez Padilla dejó la Dirección General de Petróleos Mexicanos y que su lugar será ocupado por Juan Carlos Carpio Fragoso. Durante su gestión al frente de la petrolera, Rodríguez Padilla enfrentó diversas controversias y señalamientos, entre ellos por el manejo de derrame de petróleo registrado hace un mes en las costas de Veracruz desde inicios de febrero del 2026. Pemex admite ocultamiento del derrame en Veracruz. Tras este incidente del derrame en las costas de Veracruz, el entonces director reconoció que existieron irregularidades operativas que no fueron reportadas a los altos mandos de la empresa. Asimismo, confirmó la existencia de una fuga de hidrocarburos en instalaciones de la empresa, pese a que áreas operativas negaron de manera sistemática este incidente. Pues los incidentes en Pemex, señores, por parte de la dirección de este personaje, pues Pemex ha reportado diversos incidentes en sus refinerías durante el año en curso, entre ellos derrames de hidrocarburos, incendios y accidentes que incluso dejaron personas fallecidas. Por ejemplo, en Poza Rica y en Cuatzintla, Veracruz, tras fuertes lluvias se detectaron residuos de aceite e hidrocarburo en cuerpos de agua. Pemex atribuyó pues el incidente al desbordamiento del material en mantenimiento de oleoductos allá en Phobos, Tajín, y activó labores de limpieza y monitoreo. Por otra parte, en la refinería Deep Park, allá en el estadio, en el estado tejano de Estados Unidos, allá en Texas, se registró un derrame de diésel en el canal de navegación de Houston debido a las interacciones de dos embarcaciones durante operaciones de carga. Pemex, por su parte, también aseguró que el incidente fue contenido sin afectaciones a la población. Otro incidente, señores, a cargo de este señor, el incendio en Dos Bocas. Un incendio en una bodega de coque de la refinería Olmeca fue controlado en pocas horas y no dejó lesionados, aunque inició pues una investigación para determinar las causas. Y así, señores, por ejemplo, el incendio mortal en Dos Bocas, este incendio provocado por el desbordamiento de aguas con residuos de hidrocarburos, dejó 5 personas fallecidas cerca de la refinería. Y así, señores, las fugas cerca de esta refinería de Dos Bocas, pues estos ductos vinculados a Pemex han provocado afectaciones a manglares y vida marina en años recientes, aumentando la preocupación ambiental de la región. Pues es lo que pasó en el tiempo que estuvo en la gestión de Pemex Víctor Rodríguez. Así que le dan las gracias y es destituido. En su lugar queda Juan Carlos Carpio, economista cercano a la Cuarta Transformación, y reemplaza a Víctor Rodríguez como director de Pemex. La presidenta de México llegó a un punto donde dijo hasta aquí y anunció que Juan Carlos Carpio Fragoso será el nuevo director de Petróleos Mexicanos tras la renuncia de Víctor Rodríguez Padilla, quien ocupó el puesto un año y medio, imagínense nada más. ¿Quién es este personaje, Carpio Fragoso? Pues Juan Carlos Carpio Fragoso como nuevo titular. De acuerdo con una declaración patrimonial, es licenciado en Economía por la Universidad Autónoma de México y maestro en Gerencia Pública por parte del Centro de Investigación y Docencias Económicas. Así que este es el nuevo director de Pemex. Hasta aquí las noticias, señores. Seguimos con más información después de los cortes comerciales.
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2: 8 de la mañana, 34 minutos.
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2: De la mañana, 42 minutos.

8:47, sigo contigo aquí en la radio de los Huastecos, señores. Vámonos con algo de música y saludos por aquí, saludando a la gente hasta allá en Tempezquititla, donde siempre pues nos sintoniza gran parte de la de las personas que hacen este trabajo tan impetuoso y creativo, se podría decir. Nuestros amigos allá en Tempezquititla, San Martín, allá los amigos que hacen estas piñatas. También saludos a los amigos allá en Domingos Apoyo, a los amigos de Tecomate allá en Tezontla, los amigos de La Pimienta de San Martín, porque por ahí vamos a estar mañana. Vamos a dar una visita a los amigos allá en La Pimienta San Martín. Un saludazo allá donde nos sintonizan en esta mañana también. A los amigos allá en El Potrero también, El Potrero San Martín, allá en Oclamecayo, allá en Betlaca Comunal. A los amigos de Pitagio, Tempezquititla, toda esta zona, allá en El Maguey, Chapulhuacanito, Agüimol, Tianguispicula. A los amigos también de Cojolapa, allá en Las Cabañas, allá en Tezontla, en El Palmito, Paguayo, Santa Lucía. Allá también a los amigos de Chantasco, a los amigos también de Huaxocotitla, allá en Santa María Picula, a los amigos de allá también del Río Claro, allá en Temamatla, donde nos sintonizan a todo volumen. Gracias por darnos la preferencia y seguir siendo una de las estaciones más escuchadas aquí en la zona de la Huasteca. 8:48, vámonos con Grupo Jalado mientras preparo pues el estado del tiempo a nivel estado y por supuesto las estatales y locales en Fórmula Informativa.

0: Ya regresamos, vámonos con las noticias del estado del tiempo para el estado de Hidalgo y por supuesto no pueden faltar las estatales y el mensaje del gobernador Julio Menchaca Salazar para todos los docentes hoy en su día y también las locales del municipio de San Felipe y Huejutla de Reyes Hidalgo. 7 minutos y dan las 9, adelante con la información. Vámonos con el panorama climático en Hidalgo. Ambiente templado por la mañana y cálido por la tarde. Continúan condiciones de humedad e inestabilidad atmosférica. El incremento de nubosidad hacia la tarde y noche. Probabilidad de lluvias y tormentas aisladas principalmente en la sierra y la Huasteca. Vientos moderados con rachas ocasionales. Vámonos hasta la capital del estado, Pachuca. Amanecieron con una mínima de 11 y tendrán una máxima de 25 el día de hoy. Un cielo parcialmente nublado a nublado con posibilidades del 50 al 70% de lluvias. Viento de 10 a 25 kilómetros por hora. Un ambiente fresco durante la mañana con posibles lluvias ligeras y chubascos vespertinos. Tizayuca, señores, condiciones cálidas y relativamente estables durante el día. Así que esto en Tizayuca amanecieron con una mínima de 12 y estarán llegando a la máxima de los 29. Un cielo mayormente soleado por la mañana, parcialmente nublado por la tarde. Posibilidades del 20 al 40% de lluvias y la velocidad del viento de 10 a 30 kilómetros por hora. Tulancingo, mínima de 12. Máxima de 24, un ambiente húmedo con lloviznas intermitentes y neblinas en zonas altas debido a la posibilidad de lluvias del 70%, un cielo nublado, parcialmente nublado, el viento de 10 a 25 kilómetros por hora. Zacualtipán, señores, el viento estará soplando de 10 a 25 kilómetros por hora, la probabilidad de lluvias es del 70 al 90%, un cielo cubierto por nubes, la mínima del día de hoy en Zacualtipán, 11 como mínima, máxima de 25, alta humedad con lluvias persistentes durante el día. Allá en Zacualtipán, regresamos a la Sierra Hidalguense, Tlanchinol Hidalgo, señores. Continúan las lluvias fuertes en la sierra, esto debido a que el 80-95% de probabilidades de lluvia, acompañados de tormentas eléctricas y aisladas, debido a que el viento sopla de 15 a 30 kilómetros por hora. El cielo nublado con tormentas aisladas, 13 como mínima el día de hoy y 24 a 26 como máxima en la Sierra Hidalguense. Regresamos a la Huasteca, Huejutla de Reyes Hidalgo. Máxima de 33 este fin de semana, este viernesito va a estar sabroso el calor, amanecieron con una mínima de 22, la probabilidad de lluvias del 40 al 60%, un día parcialmente nublado, el viento de 10 a 30 kilómetros por hora, un ambiente caluroso y húmedo con posibles tormentas dispersas por la tarde. Y San Felipe Orizatlán, señores, el día de hoy amanecimos con un día cálido, 23 como mínima, máxima de 34, el cielo parcialmente nublado a medio nublado, posibilidad de lluvia de 40 a 60%, el viento de 10 a 25 kilómetros por hora, las condiciones muy cálidas con humedad elevada típica del agua azteca hidalguense. Pues es lo que tenemos, señores, para todos ustedes en cuanto al Sistema Meteorológico Nacional que nos envía la información para el estado de Hidalgo. Seguimos con más noticias. Y vámonos con las noticias de carácter estatal. Por llegar, señores, a la capital del estado, jugadores de Sudáfrica al campamento base de Pachuca, sí, así como lo escuchan. La titular de la Secretaría de Turismo de Hidalgo, Elizabeth Quintanar Gómez, estimó que la delegación de la Selección Nacional de Sudáfrica llegará al campamento base de Pachuca el 29 de mayo, con la finalidad de precisar la logística previo al partido inaugural contra el seleccionado mexicano el próximo 11 de junio. Por tanto, el 5 de junio es la fecha para que los jugadores de la selección sudafricana pues ya se encuentren en la capital de Hidalgo. Esto es lo que informó la funcionaria estatal para medios de información. Quintanar Gómez detalló que el seleccionado sudafricano tendrá entrenamientos a puerta abierta, además de que estará concentrado en el área de alto rendimiento del Club Pachuca. Pues ahí está, señores, llegan la selección de está por llegar la selección de Sudáfrica al campamento de alto rendimiento en Pachuca. Y buenas noticias, si te gusta pues el senderismo, te gusta salir de viaje los fines de semana, pues por ahí tengo información. Plantean construir el primer teleférico turístico en el estado de Hidalgo. El comisariado ejidal de la Estanzuela, José Celestino Vargas Jiménez, dio a conocer que dos empresas de origen alemana e italiana respectivamente plantearon llevar a cabo la creación del primer teleférico turístico en el Mineral del Chico, aquí en el estado de Hidalgo. El teleférico tendría, si se llegase a dar, de 25 a 30 kilómetros de longitud y contempla tres estaciones. La primera en el mirador del Parque Recreativo El Cedral, luego en el Contadero, y seguirá hacia nuevo centro turístico Hacienda Vieja para finalizar el recorrido en El Cedral nuevamente. De acuerdo con Vargas Jiménez, el proyecto generará empleos directos e indirectos, impulsando la economía local y el turismo en esta región. Además, el comisariado informó que el proyecto ya está siendo revisado por la Secretaría de Turismo del Estado e instancias federales. En cuanto a los estudios técnicos, se sumarán o sumarían las empresas europeas. Pues ahí está. Plantean construir el primer teleférico turístico en Hidalgo y sería de 25 a 30 kilómetros de longitud. Ahí está la nota, señores. Y tengo noticias. Morena cierra posibilidad de colarse por la puerta de atrás a aspirantes a candidaturas. Ahí está, señores. De la determinación de la dirigencia nacional para blindar y ejecutar más filtros de seguridad en el acceso, a ver si es cierto, a candidaturas para la elección del 2027, pues fortalece en Hidalgo esta depuración del partido político, aseguró el presidente del Comité Ejecutivo Estatal de Morena, Marco Antonio Rico Mercado. Esto, pues, apuntó el dirigente estatal debido a que no será suficiente que los perfiles que aspiran a una postulación bajo la bandera del partido en el poder cuenten con recursos económicos, dinero o buena exposición pública como buenos resultados de encuestas, sino que ahora sí será un requisito indispensable el trabajo en territorio y una buena imagen, es decir, no existan vínculos de corrupción o de grupos criminales que de los aspirantes a una presidencia municipal o diputación local. Pues esperemos que sea cierto y que sea verdad lo que dice Morena, porque luego nos salen con cada cosa, que al final sí va a entrar a la candidatura, o al final sí haciendo por ahí malabares, como siempre lo hacen, sacándose de la chistera ciertas cosas, y ya cuando menos sientes, este ya está peleando la candidatura sin hacer, como dicen aquí, trabajo en territorio, o simplemente porque tienen buena exposición pública o tienen excelentes recursos económicos. Así pasa en esta vieja política, y esperemos que Morena, pues, en realidad haga esto verdad, que cierre la posibilidad de colarse por la puerta de atrás a aspirantes a candidaturas. Ojalá y no me salgan con que siempre no. Así están las cosas, señores. Vámonos con más noticias de carácter estatal. Sí, porque en el palco del pueblo se compartió el partido de la semifinal de la Liga MX junto a niñas y niños con excelencia académica, reconociendo su esfuerzo y dedicación dentro de las aulas. Siempre es un gusto apoyar a los tuzos y convivir con quienes ponen en alto a Hidalgo todos los días. Pues el día de ayer, en estas semifinales entre el equipo de Pachuca y Pumas, pues llegaron pequeñitos con excelencia académica a acompañar al gobernador para disfrutar de esta semifinal. Y tengo mensaje. Gracias a las maestras y maestros que dejan huella todos los días en la vida de miles de estudiantes. Feliz Día del Maestro. Tengo un mensaje importante por parte del gobernador Julio Menchaca Salazar desde la capital del estado para todos ustedes.
1: Mi reconocimiento y agradecimiento a las maestras y maestros de Hidalgo, porque con su talento, inteligencia, sabiduría han permitido construir mejores generaciones, por el bien de Hidalgo y por el bien de México. Mil felicidades en su día.
0: Pues ahí tengo la información, señores, y los buenos deseos por parte del gobernador Julio Menchaca Salazar para todos ustedes, queridos maestros, hoy en su día. Seguimos con más información aquí en Fórmula Informativa. Vámonos con las locales.

0: se sigue construyendo confianza para transformar un Huejutla mejor. Por otro lado, espacios deportivos limpios para todas y todos. Con el compromiso de fortalecer áreas dignas y seguras para la práctica deportiva, personal del área de deportes llevó a cabo trabajos de recolección de residuos sólidos, chapoleo y retiro de maleza en la unidad deportiva de Colalambre, contribuyendo a mejorar la imagen y las condiciones de este importante espacio de convivencia y activación física. Asimismo, se invita a toda la ciudadanía a sumarse al cuidado de estas instalaciones, evitando tirar basura y fomentando una cultura de responsabilidad compartida para mantener en óptimas condiciones este lugar de uso común. Gobierno que transforma en Huejutla de Reyes Hidalgo. Y también fortaleciendo la sana convivencia escolar a través de acciones orientadas al bienestar emocional y al desarrollo personal de las y los jóvenes a través del área de educación, se llevó a cabo el taller Comunicación Asertiva, dirigido a estudiantes de primer grado Grupo J y K del turno vespertino de la Escuela Secundaria General a Héroe Antonio Reyes, mejor conocida como el ESGAR, construyendo mejores relaciones para un mejor futuro. Pues es lo que tenemos, señores, para todos ustedes a través de Fórmula Informativa por parte del Ayuntamiento de Huejutla de Reyes Hidalgo. Seguimos con más información. Y ahora le toca al Ayuntamiento de San Felipe, sí, porque el día de ayer se preparó un gran festejo para los maestros y maestras de San Felipe Orizatlán. En las imágenes pues se ve la rifa de refrigeradores, lavadoras, pantallas inteligentes, hornos de microondas, vajillas y una motoneta de la marca Yamaha, hasta sofás, señores, por ahí licuadoras, bocinas, ventiladores, dos motonetas, señores, de la marca Yamaha, muy bonitas, ahí están, es lo que se vivió ayer allá en la unidad Luis Donaldo Colosio. Por otro lado, también el Ayuntamiento de San Felipe Orizatlán reconoce la noble labor docente. En este Día del Maestro, el gobierno municipal extiende una sincera felicitación a todas las mujeres y hombres que con profunda vocación dedican su vida a la enseñanza, a nuestras comunidades y a la zona urbana. Ustedes son los pilares de la transformación social y el ejemplo de perseverancia para nuestras niñas, niños y jóvenes orizatlenses. Reconocemos su compromiso diario frente a las aulas como el motor primordial para el progreso de nuestra tierra. Muchas felicidades a todos los maestros. Una nueva era comienza, dice el doctor Carlos César Pérez Escamilla y el Ayuntamiento de San Felipe Orizatlán. Así que vámonos a comerciales y regresamos ya en la parte final, porque señores, la semifinal y la final femenil, Pachuca pega primero y Monterrey en el BBVA le gana 1-0 a las Águilas del América. Esto y más después de los comerciales.
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2: 9 de la mañana, 14 minutos.

Ya estamos de regreso, 9 de la mañana con 24 minutos, 6 minutos y dan las 9 y media, pero no me puedo retirar sin antes darte el estado del tiempo a nivel nacional y por supuesto lo que pasó ayer en las semifinales y la final de la Liga Femenil. Así que mucha información en esta mañana aquí antes de irme. Así que vámonos de lleno con la información, 9 con 25.

0: Vámonos con la información importante para este viernes 15 de mayo. Carga el paraguas porque lluvias de ligeras a intensas se prevén este viernes en 25 estados. Para este viernes 15 de mayo, de acuerdo con el Servicio Meteorológico Nacional, se prevén lluvias en 25 estados con intensidad ligera fuerte, incluso con posible caída de granizo y descargas eléctricas. A su vez, la onda de calor se mantendrá en gran parte de la República Mexicana, pues en 11 estados se estima una temperatura que oscilará entre los 40 y los 45 grados. Yo te lo digo, ¿dónde va a llover? Chubascos con lluvias puntuales fuertes se estarán presentando en los estados de Jalisco, Michoacán y Chiapas. Intervalos de chubascos de 5 a 25 milímetros estarán en los estados de Coahuila, especialmente allá en el norte, Coahuila, Nuevo León, San Luis Potosí, pasando por el centro de Aguascalientes, Zacatecas, Colima, Guanajuato, Estado de México, Morelos, Puebla, Oaxaca y hacia el sur por Guerrero, Tabasco, Campeche, Yucatán y Quintana Roo. Las lluvias aisladas se estarán presentando en Durango, Querétaro, Ciudad de México, Tlaxcala, Tamaulipas y Veracruz. Temperaturas de 40 a 45, Baja California Norte y Sur, Sonora, Sinaloa, Chihuahua, Coahuila, Durango, Michoacán, Guerrero, Morelos y Chiapas. De 35 a 40 grados en los estados de Nuevo León, Tamaulipas, San Luis Potosí, Zacatecas, Nayarit, Jalisco, Colima, Aguascalientes, Guanajuato, Querétaro, Hidalgo, Puebla, Veracruz, Chiapas, Tabasco, Campeche, Yucatán y Quintana Roo. Y de 30 a 35 simplemente en el Estado de México. Todavía siguen temperaturas mínimas de 0 a 5 en las zonas serranas de Baja California Norte, Chihuahua, Estado de México, Hidalgo, Puebla y Tlaxcala. Pues es lo que tenemos, damas y caballeros, para este viernes. El estado del tiempo aquí en Fórmula Informativa. Vámonos con los deportes. Tres minutos y dan las 9:30. América vuelve. Vuelve a hacer lo mismo América, señores. Vuelve a esconderse en una final y cae ante Rayadas y dejan todo para la vuelta. Algo pasa y no es únicamente un tema futbolístico. Las Águilas del América Femenil es un irreconocible cuando se trata de disputar finales. Y la del torneo Clausura 2026 pues mantiene esa tónica. De las últimas 8 finales en la Liga MX, las Águilas han estado en 7, señores. Pero lamentablemente para su causa, solo han ganado una. No importa si llegaron como favoritas, no importa si sufrir en los duelos por el título ya es parte de su ser en esta escuadra femenil. Las de Cuapa cayeron ayer ante las Rayadas del Monterrey en un marcador 1-0 en la final de ida en el estadio BBVA. Y ahora volverán a casa con la obligación de ganar o morir. Otra vez, señores, la tercera estrella sigue en espera de ser alcanzada. América comenzó como protagonista en su partido con hambre de demostrar, pero el solitario gol de Ali Soto al minuto 24, en una descolgada por la media cancha, pues acabó con el ímpetu de las azulcremas. Scarlett Campero, Sara Luber, Irene Guerrero, Gaby García, nadie, señores, nadie apareció. La brasileña Jayce Ferreira fue la única que entendió lo que estaba jugando, pero fue insuficiente. Isa Haas tuvo más clara del partido, probablemente del torneo, pero falló de manera inexplicable. América no sabe jugar finales, señores, y hoy el nervio del gran escenario volvió a devorarlas. Todo se va a definir en el estadio de la Ciudad de los Deportes el próximo domingo, así que muy atentos ante esta final. Pega primero las Rayadas allá en Monterrey 1-0. Y sí, de último minuto, pues Isa Haas tuvo de verdad, nada más era de empujarla, no sé qué intentó hacer, quiso reventar la pelota en las redes y terminó mandándola por un lado. 9:29. Pega primero, señores, el Pachuca. Se los dije, aguas con el Pachuca. Se los dije antes de que entrara la liguilla. Y parece que las estadísticas y el buen fútbol que traen los tuzos del Pachuca me están dando la razón. Pumas no puede ante Pachuca y queda golpeado para la semifinal de vuelta. Este equipo que todavía no se recupera del sufrimiento que vivió ante el América, aunque ya demostró ligera mejoría en su funcionamiento, pero no fue suficiente para evitar la derrota, los Pumas de la UNAM perdieron 1-0 con el Pachuca en el primer capítulo de las semifinales con un gol de Usami Idrisi. sí, el israelí, pero todavía mantienen viva la ilusión de clasificar. A pesar de todo, el apoyo que recibieron en el Estadio Hidalgo, pues no fueron capaces de al menos rescatar un empate en condición de visitante. Tuvieron que pasar 10 partidos para que el club sufriera un descalabro. No perdía desde la jornada 9 cuando cayó en su propia casa con el Toluca. Ahora, pues deberán rescatar un boleto para la disputa por el título el próximo domingo en el Olímpico Universitario, donde contará con el apoyo incondicional de la afición auriazul. Pues ahí está, señores. Ahí está la situación de esta semifinal. Así que para el próximo lunes les estaré dando las noticias de quién es campeón de la Liga MX Femenil y quiénes estarán instalando en la gran final. Yo digo, hagan sus apuestas. Yo digo que la final va a ser Pachuca contra Cruz Azul. Ahí se acuerdan de mí el lunes. Y si no, seguimos dando análisis y estadísticas del fútbol mexicano. Señores, 9:31. Nos despedimos, nos escuchamos en Legión Norteña porque hoy es viernes de cantina. No te pierdas el super programa Legión Norteña, 9:31. Hasta pronto.
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2: 9:32. 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
2: Nueve de la mañana, 38 minutos.
3: Oh Padre omnipotente, danos la solución de todos los problemas de la vida. Amable oyente, reciban todos ustedes un saludo fraternal de parte de sus amigos, quienes tienen el gran honor en dirigirle a ustedes las palabras. Peregrino de la paz y mensajero de los astros, en el amor, el hogar y la familia. A pesar del progreso y la sofisticada tecnología actual, el hombre de nuestros días es menos feliz que cualquiera de sus antepasados. Días tras día, el hombre se encuentra tan distraído en sus problemas personales que a menudo se olvida de vivir. Se preocupa tanto por su seguridad externa que acaba por perder la interna. Las escuelas y las universidades nos enseñan un cúmulo de datos para poder desempeñar un oficio o profesión, pero nunca nos instruyeron sobre la forma de triunfar con nosotros mismos y con los demás. Nunca nos enseñaron a vivir con máxima felicidad el presente, sin tener que depender de un triste pasado ni de un futuro incierto. Y con este tu servidor, usted encontrará las formas precisas que le darán la oportunidad de encontrar la solución a sus problemas, logrando una superación personal para alcanzar el éxito y la felicidad. Si usted padece de angustia, depresión, timidez, tensión nerviosa, falsas promesas o engaños, si usted no es feliz en el amor, porque lamentablemente el ser que ama se te ha ido de tu lado, no te corresponde. Bueno, no sufra más, amigo. Nosotros podemos ayudarte. Si usted tiene problema en el hogar, si sus hijos no le están obedeciendo ahí en la casa, piensa usted hacer algo y la suerte no le acompaña, te andan mal los negocios. ¿Por qué sufre tantas contrariedades en tu vida? Bueno, señas inequívoca de que usted tiene su suerte cambiada. 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La serpiente que cambió de piel. Una serpiente vieja se resistía a mudar la piel por miedo a perder su identidad. Pero cuando finalmente se rindió al proceso, descubrió que bajo la piel vieja estaba su verdadera esencia. La transformación duele, pero detrás del ego está tu yo eterno. 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Con el favor de Dios, estamos aquí presente, dándole la cara a todas aquellas personas que quieren romper las cadenas que le atan a la pobreza, a las enfermedades, a las contrariedades. Usted que me está escuchando, aquí estamos y aquí seguiremos. No somos como otra persona, que andan como potrillo lobo, saltan aquí y saltan allá. No, estamos aquí y estamos dando la cara para que usted venga a comprobar de nuestras falsas o firmes palabras. Para que usted venga a ponernos a prueba, venga a acabar definitivamente con todo lo que usted daño le está haciendo. Recuerde, no le hablamos palabras bonitas por hablar, no. Aquí nosotros trabajamos con hechos y conocimientos, y el conocimiento es imprescindible para actuar en la vida diaria. Muchas personas vienen y van y únicamente juegan con su sentimiento. únicamente juegan con su fe, le quitan su dinero y usted ya está como dice el dicho, el perro que más ladra es el que más lo han pateado. Muchas personas hablan y han dicho que quizás nosotros los maestros somos iguales que los demás, pero los que han venido a nuestro domicilio, los que no han conocido, hoy se dan cuenta que no todos somos iguales. Cuando Dios llama, no se finge sordadera. A lo que viene con bendición, se le dice amén, aunque duela. Estamos haciendo el bien, aunque el mundo esté de espalda. No importa con cuánta persona usted haya ido, venga. Venga a recuperar su fe, venga a recuperar su salud, venga a recuperar sus bienes, venga a recuperar su familia. Venga para que usted sea una más de las personas agradecidas que dicen gracias primeramente a Dios y después a estos tus servidores. Los problemas que hoy usted tiene, páselo a nosotros y usted verá que va a encontrar pronto una solución. Escuche este testimonio de esta persona que vino con nosotros con mucha mala suerte. Dígale usted, padre.
4: Buenos días. Pues yo vengo aquí con el maestro. Yo andaba muy mal de económicamente, pues ya no sabía qué hacer. Yo lo escuché por la radio, el maestro, y vine a su consultorio. Yo no tenía trabajo, no tenía dinero, tenía mi moto empeñada, yo no sabía ni qué hacer. Pero gracias a Dios y al maestro que me ayudó bastante, y le recomiendo a todas las personas alrededor, que es un maestro muy serio, responsable en su trabajo, y se la recomiendo ampliamente. Gracias.
3: Gracias a usted. Estos son testimonios de personas agradecidas con nosotros. 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Todos los no puedo tienen el mismo origen: un fracaso no superado, una caída tras la que no se hizo otro intento, un error que se fijó como la última experiencia. Cuando un conductor de un automóvil sufre un accidente grave, su primera reacción es no volver a conducir. Quien se cae de una bicicleta no querrá volver a pedalear. Asimismo, cuando una persona sale en busca de una ayuda y es engañada, ya no deseará volver a confiar en nadie más. Si no trata de olvidar y superar lo sucedido, esa persona quedará marcada para siempre. Quiero decirle que no importa si usted ha visitado a otras personas y no lo han podido ayudar. Por eso no te desanimes, pero tampoco se quede de brazo cruzado. Venga con nosotros y pónganos a prueba. Todas las personas buscamos el éxito y el bienestar económico, la salud y la buena suerte, el amor, la paz y la felicidad. Pero regularmente no miramos al cielo, que es ahí donde está nuestro guía y gran superior, Dios, el Todopoderoso. ¿Sabía usted que cuando cambia la luna, cambia la tierra, el ser humano y todo lo que vive en ella? Cambia usted la suerte en el trabajo, en los negocios y en el amor. Cuando cambia la suerte, se aleja tu pareja o te abandona. Hay discusiones en tu hogar, peleas con tu esposa o tu esposo y tus hijos no te obedecen. Se enferman tus animales, tus frutos se marchitan, no te rinde el dinero y fracasas en todo lo que haces. ¿Quiere usted protegerse de todo esto? 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Y bien, mis hermanos, esto ha sido todo por hoy. Una vez más, hemos llegado a la parte final de este tu programa. Que Dios ayude a levantar al caído, que devuelva la salud a los enfermos, paz y armonía donde haya guerra. Que Dios me lo bendiga.
2: De la mañana, 53 minutos.

0: mañana. 2 minutos.
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0: 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Una pausa y volvemos por la radio de los huastecos.
1: De la mañana, 30 minutos.
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2: 10 de la mañana, 39 minutos.
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5: Temperatura 26 grados. Humedad 61%.
2: 10 de la mañana, 39 minutos.
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6: Papantla, Veracruz. Papantla, Veracruz, tus hijos vuelan. San Felipe, tus hijos toman. Bueno, pues ya estamos en viernes. Hoy es viernes ya y estamos disfrutando este lindo viernes con todo. Con todo, con la mejor actitud por ahí. ¡Ánimo a todas las, a todos los maestros, por cierto, a todos los maestros! Aunque no trabajan, pero bueno, se les debe un reconocimiento. Saludos a todos los maestros que hoy en su día se la van a pasar, se la van a festejar. Y bueno, pues ya se la festejaron ayer, ¿verdad? Por parte del ayuntamiento. Felicidades a quienes ganaron premio. Felicidades a todos. Y bueno, pues también felicidades hoy, que es su día, viernes 15. Mámanse, ahora sí, mámanse. Hay que empedarse, así los maestros disfruten su día, así nomás.
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6: Y bueno, ya tenemos un clima de 26 grados centígrados. 26 grados centígrados, ¿será cierto tú? A ver, vamos a checar la temperatura. Sí, efectivamente tenemos un clima de 26 con una probabilidad de llover del 61%, o sea, que no va a llover.
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6: Saludos a todos los teixtulos. Oye, saludos a Raúl, el mero cuali, mero tepechiche. Era, ahí está, ándale, mero cuali.
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6: A nuestro compañero Raúl allá en Santana. Órale, ahí estamos, ya es viernes 15, nosotros seguimos con la garganta. A ver, pa, tráeme un tequilita, pa, ¿sale? Nos echamos un tequila, nos vamos a una canción y yo regreso, ¿sale? Poca ropa, eso me echa. El ingeniero ya salió con mucha ropa, pero ahorita se la quita, dice, paso, madre, órale. Contrátenlo, las maestras, digo, las maestras, pásensela bien hoy. Sí, órale, ya iba a decir otra cosa, pero no. Bueno, pues ahí está. Acá el ingeniero dice que hace este shop solo para mujeres. ¡Oh, papá! ¡Oh, órale, pues! ¿Doy el número? ¡Ah! Saludos para el mero tepechiche, mero cuale, allá en Santana. Saludos también allá en Saquillahual. ¡Órale, mero cuale, mi compadre, mero cuale! Vidrios Aluminios Neto, mero cuale. ¡Hola! Carnicería Nello, ahí pasando el puente.

Bueno, pues ahí está, carnicería en ello, ¿verdad? Patrocina y las gruperas románticas. Saludos también para todos los amigos allá en Sacayagua, allá a todos, ahí de seguido estoy yo, ya poco me falta para ser delegado. Bueno, pues ahí está, viernes 15, las 10:43, nos vamos a ir con otro espacio musical, esperando se la estén pasando de maravilla. Un saludo para toda la gente bonita que nos está sintonizando allá en la Huasteca Potosina. Saludos a los amigos allá en la Huasteca Potosina, saludando con el gusto de siempre, ojalá se la estén pasando de maravilla este viernes festejando a todos los maestros, ay, ahora sí que los maestros de medio lápiz y hay de lápiz completo, así como los maestros de media cuchara y hay maestros de medio lápiz y de lápiz completo. ¿Quiénes serán los maestros de lápiz completo? Paso madre, ya nos pasamos de... Órale, pues vámonos por acá, vámonos escuchando a Los Ángeles Azules y yo regreso.

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1: 10 de la mañana, 49 minutos.
2: Temperatura, 26 grados.

Si me enamoro de ti, ya ves, estamos de regreso. Si me enamoro de ti, tararara. Ah, su madre, me sale mejor que el de él. ¡Órale! Saludos a todos. Ya son las 10:50. Nos vamos escuchando temas por acá. Que ya nos están solicitando temas musicales y desde luego también vamos enviando saludos a todos los que hoy están cumpliendo un año más de vida. Que inviten, queremos gorrear, órale, queremos comer. A su madre. Oye, pues mañana estaremos por allá visitando alguna comunidad de San Martín. Y el amigo Carlos y yo estaremos visitando unas comunidades de San Martín por allá haciendo... Haciendo proselitismo radial. A su madre. Órale. Pues bueno, por ahí vámonos rápidamente. Hoy es viernes 15. Así que mámense. Que los saludos para los maestros. A los maestros que hoy se van a mamar. Ahí está. Saludos. Ahí sí. Ándale. Pues ya tenemos un clima súper agradable. Por acá mi teléfono al duro. Y dale. No dejes de parar de sonar. Mi teléfono, qué bárbaro. Espérense tantito, ahorita salgo. Aso, no aguantan las chiquillas. Ya no se aguantan sin mí. Bueno, pues ahí está. Ya son las 10:51. Nos vamos a ir con otro tema. Un tema chingonométrico. Un tema por acá romántico. Esperando sea de su agrado. Saludos para todos ustedes. Gracias. Y sonamos por acá. Hey, sonamos por aquí y pues ya son las 10:45. Mi teléfono no me deja hablar porque está suene y suene. Órale pues, saludos para todos ustedes y escuchamos algo bonito.

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1: ¡Ándale! ¡Ánimo, ánimo! Ya regresamos, ya son las 10:55. Andamos un poco malones de la garganta. No tenemos la misma voz. Por ahí me eché un palomazo ayer en el teclado. No sé si vieron por ahí la publicación, pero bueno. ¿Qué creen? Que sí toco teclados, Por ahí les contaré la historia de los quienas conmigo al principio, ¿sale? Después, ya son las 10:56. Y seguimos avanzando por acá. Con más temas, con más música, desde luego. Y bueno, pues ahí está. Y en cuanto al teclado, yo el teclado lo aprendí desde la secundaria, nomás imagínense. Así que yo, bueno, viví la época de Nico, de Panuncio y todas esas cosas, ¿verdad? Todavía no estaban los quinas. Pero bueno, ya son las 10:56, después les cuento, dijera uno, ¿verdad? Mejor, un historial. El loco, toda una leyenda, ¿verdad? El loco enamorado, toda una leyenda. Ya por ahí sacaré un libro, tú, de veras ando escribiendo un libro, ya me estoy haciendo también escritor. Estoy escribiendo mi propia historia.
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1: Bueno, pues nos vamos rápidamente con más temas, con más música, para no aburrirlos por acá, para no aburrirlos con mi... no me aburres. Dice por acá, saludos para ti, no nos aburres, dice, ¿por qué? Porque nosotros nos reímos, dice, y eso es bueno, nos alientas el corazón, nos enamoramos de tu programa, dice, paso madre. Pues bueno, ahí está, órale pues, dice por acá... ¿Qué tal? Buenos días, compláceme con la mañanita para la señora Carmela de la 20 de noviembre en la calle cerrada. Órale pues, pues ya estaremos complaciendo a la mañanita allá para quien quita nos inviten un plato de sacahuil, ¿verdad? Yo me conformo con uno o dos platos ahí y unas 10 chelitas o... ¡Ah! ¡Su madre, mucho!

Bueno, pues ahí quedó el saludo para la señora Carmela, de la 20 de noviembre, que hoy está cumpliendo años. Mañanitas para la señora Carmela, que hoy está cumpliendo años. Quiero pensar, no dice que cumple años. En la calle cerrada, como dice, como por allá hay un dicho que dice, calla boca, niño dormido, como niño dormido, calla boca, no sé cómo dice. Bueno, pero vámonos por acá con otro saludo, en lo que me acuerdo de las pendejadas, dice por acá, no mames. Hey, dice por aquí, ¿qué tal? Buenos días. Aquí escuchando su programa, saludos para mis hijos Raúl, Panchito y en el sur de Carolina. Ay, ay, ay, estamos llegando, dijera mi hijo, estamos llegando lejos.

Órale, ¿qué tal? Dice por acá, buenos días. Escuchando tu programación, mis hijos, Raúl, Panchito, en Sur de Carolina, Estados Unidos. Dice por ahí, compláceme con el tema de brindis. Gracias por darle lectura a mi mensaje. Un abrazo de tu amigo Raúl de Witsi. Órale, pues, saludos, amigos Raúl. Ahí estamos, saludos para ti. Órale, ojalá te encuentres bien, ojalá te la estés pasando chido acá en el programa, en el show de Manuel el Loco. El show. ¡A su madre! ¿Cómo? Vamos a hacer un programa de show del Manuel el Loco. Bueno, pues ahí quedó el tema del el Príncipe Azul. Nos vamos por acá con más música, con más temas, pero no sin antes, con más mensajes, dice por acá. A ver, ¿qué tal? Buen día. Mándale saludos, dice por acá. Dice, tengo que... ¿Cómo? Ah, Los Temerarios, sé que te amo de parte de tu amiga. Órale, pues, ahí está. Bueno, pues nos vamos rápidamente, amigo Manuel. Dios te bendiga. Manda saludos para mi hermano Toño y mi hermano Cande. Lo están escuchando acá en Atizapan, Estado de México. Atizapan, Estado de México. Lo escucho desde Tultitlán, Estado de México. ¿Cómo les queda el ojo? Órale, la más potente, la más prendida es la 92.5. Le duela a quien le duela, ¿verdad? Así nomás. Órale, pues. Órale, compadre. Muévele, atízale. Pa' su madre. Oye, por acá ya se enojaron, dice. No aguanta nada. Qué bárbaro. No aguanta nada, ¿verdad? Bueno, pues ahí está. Así que nos vamos a ir escuchando. Un tema más de Los Temerarios. Llegan con nosotros a la programación de Sanfer Radio 92.5 en la farándula musical de Las Gruperas Románticas. Este tema bonito, tema de Los Temerosos. Hey, por acá dice el ingeniero que diga que no. Saludos para los maestros, claro que sí. Para las maestras solteras. Órale, ¿hay maestras solteras? Mira, ya levantó la mano por acá otro.

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2: Temperatura 26 grados.
3: Ahí estamos de regreso, señores. Estamos de regreso en esto que es las gruperas románticas. Y bueno, por acá ya son las 11. Ya nos están dando las 11 con 13 minutos. Y desde luego por acá, ¿qué más dijiste tú por ahí tú? ¡Uy! ¡Qué bárbaro! Bueno, pues ahí está. El saludo para todos ustedes. Gracias. Por ahí seguimos, seguimos acá en programación totalmente en vivo. Órale, pues, ahí estamos. Saludos para los que hoy están de manteles largos cumpliendo un año más de vida. Un año más de vida, ¿verdad? Órale, pues, ahí está. Oye, por acá, a ver. Saludos para los amigos que hoy están, que dijeron que están cumpliendo un año más de vida, ¿cierto, verdad? Ando bien ronco tú, ando bien este... Bueno, por acá vámonos ya con los mensajes. Por ahí ya estaremos complaciendo con el tema que nos habían solicitado. Saludos para mi ingeniero, que luego tiene error de dedo. Error de dedo. Buenos días, me puedes felicitar a mamá Laura en Picapía. Hoy es cumpleaños. Le mando un abrazo, la quiero mucho. ¿Me puede complacer con la canción de las mañanitas, por favor, de parte de su hija? Claro que sí, vamos a tratar de complacer. Manuel dice, ya tenemos amigo Manuel. Dios te bendiga, mando saludos para mi hermano Toño, mi hermana Candy. Lo estamos escuchando en Atizapan, acá en el Estado de México. Gracias amigo, bendiciones. Te la ganaste. Ah, ya necesito una chela. Chela. Ah, no, dice el ingeniero. No, yo tengo una hermana que se llama Chela. Pa su madre. ¡Ey, te pasaste, me cae que sí, te pasaste de ve! ¡Órale! Pues bueno, pues ahí ya son las 11 con 15 minutos. Nos vamos a ir escuchando más temas, más música. ¡Órale! ¡Mike Frame! ¡Saludos para Mike Frame! ¡Para el colega! ¡Saludos para Mike Frame! ¡El colega! ¡Oh, ahí está! Saludos, dice, para el maicito. El saludo para Maicitos, allá en la Felipe Ángeles, ahí de parte de todos los mecánicos. Los mecanicanazos, los momos. Siempre tienen su taller allá, pero nunca están ahí en el taller de la Felipe Ángeles. Saludos para los momos, para los mecanicanazos, el mecanicanazo, Maicitos. Van dos, papá. Órale. Oye, saludos para Jorge Castro, el médico. Médico, dentista, médico dental. Órale. Pues saluda para Jorge Castro y a toda su familia, ¿eh? Es la calle de... Ahí esa calle hay puro doctor, Doctores. Es la calle más importante de San Felipe, creo. La calle Felipe Ángeles, porque está el Banco Azteca. Están doctores, mecánicos, está Orleirá. ¿Qué más está tú? Tiendas comerciales. Y a veces pues estoy yo también allá, se hace más importante la cosa. Las 11:16 nos vamos a ir con otros temas, temas de excelencia, dice por acá. ¡Ay, cuaso! Órale pues, saludos, dice por aquí. Hola Manuel, ¿me puede complacer con la canción de, para la señora Carmela de la 20 de noviembre, calle cerrada? Me bebí tu recuerdo. Ahorita la complacemos, papá. Vámonos con el grupo que le canta el amor. Y tú dices...

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1: 11 de la mañana, 20 minutos.
2: Temperatura, 26 grados.

0: Hola, señor, estamos de regreso, ya son las 11:21, pues ya casi estamos a punto de irnos. No me digas nada, dice. No digas nada, solo márchate. No digas nada, solo márchate. Son las 11:21, saludos para Marianita Medina, allá en Chalchocotipa. Saludos para toda la gente que nos sintoniza por allá, para Tlanchinol, Santa María, Chalchocotipa, San José. Saludos en Zacualtipán, mira ya, me llegó, dice saludos desde Zacualtipán. Oyendo, escuchando, enamorándome. Paso madre, pues ya pasó todo, ¿verdad? Ahí está, ya no más falta que diga que me ama. ¡Órale, papá! Sin miedo al éxito. Un saludo para el licenciado Rubén Ángela Mendoza. Ya, mamá. Bueno, pues ya nos vamos, señores. Ya nos vamos con el siguiente tema por ahí. Ya nos vamos con el siguiente tema.
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0: Y desde luego por acá también. Ya nos vamos. Oye, por ahí nos pidieron las mañanitas. ¿Qué onda con las mañanitas tú? ¿Ya las tienes? Órale, pues. Son las ardillitas, dice. Ay, cuazo. Bueno, pues ahí está. El saludo para todos ustedes, gracias. Y no podemos hablar, estamos acá. Estamos bien roncos, bien acá, bien apónicos. Ahorita me salen las canciones de Alberto Vázquez. Ah, es el que cuando habla, que canta bien acá roncote, ¿verdad? Órale. Esa que dice, siempre soñé que vendrías a mí. Oye, ¿cómo dice? Siempre soñé que tú vendrías a mí. Hoy que es así. Bueno, señores, pues ya nos vamos rápido. Gracias por ahí. ¿Qué dijo? ¿Qué dijo acá el ingeniero? Ah, que le mande saludos a los que cumplen hoy años. Órale, pues ahí está de parte del ingeniero y la empresa Samper Radio 92.5. Y por supuesto, el loco del amor. Ahí está. El loco del amor, el siempre imitado, pero jamás igualado. Saludos, que tengan excelente viernes. Así que nos despedimos con las mañanitas.

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0: 11 de la mañana, 38 minutos.
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0: 11 de la mañana, 57 minutos. 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
1: 12 del día, 6 minutos.

0: 12 del día, 18 minutos.
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0: 12 del día, 29 minutos.
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1: ...12 del día, 34 minutos...
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Así estamos, y caballeros, 12 del mediodía con 44 minutos. Ya estamos aquí con todos ustedes en este viernes de cantina a través de la 92.5, la radio de los huastecos, en este viernesito, quincena, fin de semana, calorcito con todo lo que tiene que estar. Y por supuesto, la felicitación a todos los maestros de la hermosa Huasteca, Veracruzana, Potosina, y en especial también a los de la Huasteca Hidalguense. Felicidades, señores, damas y caballeros, muchas felicidades a los docentes que con ese ingenio, con esa paciencia y sobre todo con el profesionalismo de enseñar a la niñez conocimientos que en un mundo no muy lejano, en un futuro, pues van a tener que ponerlas en práctica, y de acuerdo a lo que les enseñen, pues se van a forjar personas de bien en la sociedad aquí en nuestra Huasteca. ¡Felicidades! Y con ello comenzamos. Ya las tenemos bien frías por aquí. A ver, programador, ya destápate una. Ya de una vez, porque el calor, no. Y así como ando de la garganta, a ver si ya me compongo. Ahí está, pues échale tantita sal, pásame un limoncito y ahorita nos vamos a poner bien happys aquí. Celebrando el Día del Maestro, señores, viernes de cantina. Vámonos con los Invasores de Nuevo León. Y esto dice... ¡Ni que tuvieras tanta suerte! ¡Comenzamos! ¡Viernes de cantina! ¡Aquí en Legión Norteña!

Pues ahí acabamos de escuchar Invasores de Nuevo León y vámonos con otras, señores. Esto se está poniendo bueno. En punto de la una de la tarde nos vamos con la transmisión en Facebook celebrando a los maestros en este día, 15 de mayo 2026. Cardenales de Nuevo León, Espejo de Cantina. Estas sí son canciones y no fregaderas.

0: 12 del día, 52 minutos.
1: Pues ahí quedó, damas y caballeros, dos grandes agrupaciones, dos grandes de la música norteña aquí en Legión Norteña, cuando son las 12 con 52, 8 minutitos y darán la 1 y en punto de la 1 de la tarde, pues nos vamos a Facebook para estar interactuando con ustedes y también estar celebrando el Día del Maestro en este 15 de mayo. Saludo a la gente que nos está sintonizando en las diferentes plataformas digitales a través de nuestra señal de FM en las más de 2,500 comunidades en este instante, en este preciso momento, sintonizando y mandando saludos al 7712-343600. Saludo a la gente allá en Chapulhuacanito, muy sonado, San FM 92.5 en esta parte. Un saludito también a los amigos que están en Aguapani, allá en Platón Sánchez, Veracruz, municipio, creo que es Aguapani, municipio de Chiconamel, no sé si me puedes decir por ahí a quién pertenece Aguapani. Un saludito también allá a los amigos allá en Apigia, este sí es de Platón Sánchez, nuestros amigos que nos sintonizan en esta tarde. Pues vámonos, señores, vámonos con esto de los Cadetes de Linares, puras buenas, destapen la primera porque esto se está poniendo bueno.

Vámonos con el señor Antonio Aguilar, señores, 12:56, estás escuchando Legión Norteña y regresamos ya para mandar saludos a los amigos que nos están sintonizando a través de las diferentes plataformas y a la una entramos a Facebook.

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1: 12 del día, 59 minutos.
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1: Últimos minutos. Una de la tarde, 8 minutos.
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3: Ya estamos de regreso, señores, ya estamos nuevamente aquí en Legión Norteña después del espacio publicitario y de escuchar a nuestras casas comerciales en San FM 92.5. Estamos en este viernesito, en este viernes de cantina, 15 de mayo, saludando a los amigos docentes, a todos los maestros de la región de la Huasteca, Hidalguense, Potosina y parte de la Veracruzana y, por qué no, también la Tamaulipeca, la Queretana y la Poblana. Y no se diga más allá de nuestras fronteras con las diferentes plataformas que tenemos para ti, como es MyTuner Radio, como es San FM 92.5, tanto para Android como para iOS. Ahí nos puedes estar escuchando en ciudades como Jalisco, allá en el estado de Jalisco, allá en Tlacomulco de Zúñiga, a los amigos en Ciudad Valles, a los amigos de Tampico, Tamaulipas, en Tuxpan, en Poza Rica, en la Unión Americana, a los amigos allá en Illinois, allá en Carolina del Norte, a los amigos en Washington, allá en Los Ángeles, California, en Sacramento, en la ciudad de Monterrey, en esta tarde calurosa, por cierto. Les dije que ya se trajeran sus chelas bien preparadas porque es viernes de cantina aquí en Legión Norteña. Yo ya tengo la mía. A ver, aquí está, señores. Pues vámonos, salucita de la buena, y nos vamos comenzando con esto que se titula y dice: ayer la vi por la calle. Sí, Rieleros del Norte, señores, comenzamos aquí en transmisión totalmente en vivo a través de Facebook, lo mejor de Legión Norteña. Súbele a tu radio que estás en la mejor sintonía. 1:10 p.m, señores, estás escuchando Legión Norteña. Estas sí son canciones y lo demás son fregaderas.

Vámonos con saludos para la gente que nos está viendo a través de Facebook. Hilary Bautista, hola, buenas tardes. Un saludo para la familia Ruiz Bautista desde la ciudad de Monterrey. Un saludo a los regios allá, a nuestros amigos por ahí. Saludos a Goyo Hernández, a Víctor Hernández, que se están sumando a la transmisión. Fer Cruz, gracias por estarnos dando la oportunidad de estar amenizando en este fin de semana a través de Legión Norteña, las mejores norteñas aquí en Sanf FM.

Pues ahí acabamos de escuchar, señores, a los rieleros del norte, ir la vila por la calle. Vámonos con más saludos y vámonos de lleno con los invasores de Nuevo León. Esto es Moneda Sin Valor para todos ustedes en esta tarde. ¡Feliz día del maestro! Por aquí nos dicen muy buenas tardes, saludos a todos los chupesores en su día. Ándale, le saben algo a los maestros, a todos los chupesores. 1:13 minutos.

0: tarde, 16 minutos.
1: Pues ahí quedó, damas y caballeros, 1:16 PM. Seguimos con ustedes aquí en Facebook. Vamos saludando a la gente que se está sumando a la transmisión. Por aquí nos dicen lo siguiente. ¡Ah, bárbaros! ¿Cómo tenemos mensajes? Más de 5,000, por ahí dijera el loco enamorado. Saludos desde Monterrey, Nuevo León, Alfredo Hernández García. Por aquí Hiller Bautista, Juanito Hernández, José Hernández, Ernesto Hernández. Quiero mandar un saludo para todos y todos los maestros hoy en su día, en especial a mi hermano Mateo Sánchez desde Jaltocán. Un saludo a los amigos allá en Jaltocán Hidalgo, en los diferentes barrios allá en Chalahuitzintla, allá en El Mirador, allá en Tlanepantla. A todos ustedes que están sintonizando la mejor estación de la región. Se llama 92.5, la radio de los huastecos. Hiller Bautista, muy buenas tardes. Saludos especialmente para el profesor Pablo Nolasco Aguirre. Hoy es su día, del Día del Maestro. Por ahí está Areli Hernández, Ricardo Nájera, Ezequiel González Gómez, dice saludos a los amigos de Las Piedras y podrías ponerme la canción de Flor de Naranjo, muchas gracias, gracias a ustedes. Gladys Franco, por aquí nos dicen saludos para Claudia de Sesecamel y para mi mamá Susana y para mi hijo Eduardo Hernández y para toda la familia, te escucho en el estado de Colima. Pues ahí está, Ray Hernández, un saludo para Cornelio y Martín, hasta Monterrey, Nuevo León. Saludos para el maestro Tacho, Alejo, Nolasco. Pues ahí están sintonizando nuestros amigos en la Unión Americana y también en Monterrey. Vámonos con más saludos. Por aquí nos dicen lo siguiente en este viernes de cantina. Por aquí nos dicen, hola, buenas tardes, excelente tarde. Feliz Día del Maestro a todos y a cada uno de ellos que han dejado huella en nosotros a través de sus enseñanzas y conocimientos. Gracias en especial al profesor Evencio Isidro y a Eliazar. Un saludo cordial desde Coatlimas. Un saludo a los amigos allá en la Sierra Hidalguense. Hola, muy buenas tardes. Me puede mandar un saludo para el profesor Ángel, que vive en Hidalgo Unido, de parte de todos sus hermanos, que lo queremos mucho. Y un saludo y un abrazo hasta el cielo para el mejor maestro, mi papá. Pues ahí están nuestros amigos que nos están sintonizando. Otro saludito por aquí. Saludos para el maestro Tacho Alejo. Saludos para la maestra Ofelia Nolasco Aguirre. Gracias, gracias de verdad por los mensajes. Vámonos con otras, señores. Por aquí me dicen, ponme por favor la del viejo Paulino, las 4 de la mañana, para que me pongan las de harina para el muñeco. Ándale, pues vámonos, señores, porque muchos, muchos chupesores van a llegar hasta las 4 de la mañana. Hoy celebrando el Día del Maestro. Se vale, señores. Destapemos las primeras. Y esto es Los Tigres del Norte, la Mesa del Rincón.

pues ahí estamos escuchando Los Tigres del Norte, la mesa del rincón, damas y caballeros. Por aquí Rubí Zavala, María Castillo Sánchez. María Castillo Sánchez nos dice para la maestra del ¿qué? Del Caicla, de los Broncolos. Por ahí nos piden algo de los Broncos castigados. Vamos a ver si la encontramos, señores. Por aquí Areli Martín, saludos para la maestra Ofelia Nolasco. Gracias a los amigos. Mía Ramírez, saludos para la familia Ramírez desde las Chacas abajo. Gracias, amigos. Vámonos, señores. Escuchando Los Tigres del Norte, levantemos esas copas y celebremos. ¡Feliz Día del Maestro!

Pues ahí acabamos de escuchar a los Tigres del Norte, señores, con la Mesa del Rincón. El viejo Paulino llega y su gente, las 4 de la mañana. Salucita de la buena, señores, celebrando el Día del Maestro. 4 de la mañana llegarán muchos y te espero que les tengan las tortillas para el muñeco o para la muñeca, ¿verdad?

Pues ahí quedó, damas y caballeros. ¡Qué barbaridad! Le tocó una chulada de esposo. Así que espero que ya estén las de harina bien calientitas, señores. Vámonos con más saludos. Mía Ramírez, saludos para mi papá Rafael Ramírez desde Las Chacas abajo. Por aquí, Daniel Ángel Martínez, saludos, amigo, para mis papás Daniel y Eufrasia de Potejamel. Ah, no, de Petlacat Comunal, por ahí, los amigos allá también que nos están sintonizando. Goyo Hernández Hernández, saludos para todos los maestros. Muchas felicidades por su día. Anda, bárbaros, van a llegar mucho a las 4 de la mañana. Pues ahí están, vamos con otro saludito a través del 7712-343600. Hola, buenas tardes, saludos al Chimino de Toctitlán, que ya está echando unas bien muertas. Complácenme en una canción del Chapo, maldito licor. Vamos a buscarla, señores, bendiciones, me encanta cuando conduce usted cada uno de sus programas. Gracias a sus amigos que nos están sintonizando en esta tardecita. Vámonos con más rolas, porque hoy es el día del maestro y se vale. Vámonos con esto, porque a muchos los van a dejar abrazados de un poste. Lorenzo de Montecrado, aquí. Y llega en Legión Norteña. Una de la tarde con 25 minutos. 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

Pues ahí seguimos escuchando a Lorenzo de Monteclaro. Por aquí nos dice Romero Sánchez. Saludos desde La Peña, familia Romero Sánchez. Ponme el tema de Pacas y Aquilo de los Tigres del Norte. Aquí llegando después de bañar a las vacas. Saludos a Hillary Bautista. Un saludo para los maestros. Víctor Hernández, gracias a los amigos que están sintonizando a través de Facebook. Señores, seguimos aquí en Legión Norteña. 1:28.

0: tarde, 28 minutos.
1: Vámonos con la complacencia, señores. Los Tigres del Norte llegan, los máximos exponentes de la música norteña, Pacas de Aquilo, 1:28.

Recuerda que el número en cabina 7712-3436-00. Estás escuchando Los Tigres del Norte aquí en Legión Norteña en este viernes de cantina a través de la 92.5, la mejor estación de aquí de San Felipe, Orizatlán, Hidalgo.

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1: 1:30 p.m.
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1: Último minutos. Una de la tarde, 35 minutos.
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3: Ya regresamos, damas y caballeros, ya regresamos después del espacio publicitario y escuchar a nuestras casas comerciales, a los patrocinadores, a la gran familia de patrocinadores. 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Saludos a todos los trabajadores y, por supuesto, a nuestro buen amigo Matías. 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nuestros amigos también de Carnicería Nello, a los amigos ahí en la Casa de la Cultura, ahí en el CAI, que nos están sintonizando en esta tardecita, disfrutando de esta buena música, una de la tarde 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Pues señores, vámonos con más saludos. Por aquí nos dicen lo siguiente, vamos a ver qué dice la gente. Por aquí nos dicen, por ejemplo, María Castillo Sánchez, ponme la de Los Castigados de Bronco para la maestra del CAIC. No se te olvide, por favor, la maestra Reina González, que cumple años el próximo domingo. Un saludito adelantado y un abrazo de parte de la 92.5. José Antonio Cruz, buenas tardes, mi amigo. Manda saludos aquí en Potenhamel para mi esposa Maricruz. Y me puedes poner la canción de Los Tigres del Norte, Cartas Marcadas, ya empezando con una fría. ¡Qué bárbaro, señores! No se esperan a nada en este calorcito de fin de semana. Que por ahí el Flaco Camargo, ¿qué tal, amigo? Saludos, complazme con la rola de Paco Barrón y sus Norteño Clan, directo al corazón. Hoy es viernes y el cuerpo lo sabe. Ah, claro que sí. Y ya tenemos aquí las chelas bien frías. Emilia Reyes, ¿qué tal, amigo? Estamos escuchando aquí en Talapis Primero, la familia Reyes Hernández. Por ahí la gente que ya se está sumando a la transmisión. Compartan para que lleguemos a más lugares. Por aquí también nos dicen lo siguiente. Hola, buenas tardes. Saludos, Juan Carlos, desde Guadalajara, Jalisco. La gente que nos está sintonizando. Pues vámonos, señores. Sin más preámbulo, vámonos con más música. Llegan los Cardenales de Nuevo León y esto se titula Que Nadie Sepa. Súbele a tu radio porque estás en Legión Norteña.

Estás escuchando Legión Norteña, señores, 77-12-34-3600. Vámonos con más mensajes. Por aquí nos dicen lo siguiente: Taurino Hernández, saludos desde Pilcapilla, Rizatlán. Saludos para el compa, para los compas ahí. ¿Qué tal, amigo Carlos? ¿Cómo andamos? Saludando a la gente aquí a través de Facebook. Destapemos la segunda.

0: se entrega.
1: Pues ahí quedó, señores, la complacencia. Cardenales de Nuevo León con Que Nadie Sepa. Saludando a los maestros allá en Tantoyuca. Felicitaciones a todos ellos que nos están sintonizando en esta tarde. Allá en Aceseca, parte de Tantoyuca, Veracruz. Por aquí también nos dicen, hola amigo Juan Carlos, saludando a los amigos allá en Platón Sánchez. Felicidades a todos los maestros. Vámonos con la complacencia. ¿Qué les parece si escuchamos esto, señores? A cargo de Bronco, aquí en San Felipe, Orizatlán, Hidalgo. Suena 92.5.

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1: Felicitando a todos los maestros hoy en su día, señores. Felicidades a estos grandes de la sapiencia y la información también que le meten a los chiquitines en la escuela, haciendo grandes personajes en un futuro con todo lo que ellos le inyectan en su cerebrito. Un saludazo, la paciencia sobre todo, el gran input y la responsabilidad que tienen de hacer de estos chiquitines jóvenes en un futuro no muy lejano, personas de bien en la sociedad. Felicidades, señores, no es fácil tener frente a grupo a más de 20 muchachitos de diferentes ideologías, de diferentes formas de pensar y sobre todo de diferentes temperamentos. No es fácil. Recuerden, señores, a la escuela se va a aprender. No son niñeros, como muchos piensan, que a la escuela se va a cuidar niños. No, señores, se va a estudiar y a fortalecer los conocimientos. Un saludo a todos los maestros. Felicidades. 1:42 p.m.

Pues ha quedado, damas y caballeros, la petición para nuestros amigos aquí en la zona centro, allá en el CAI, saludando a la maestra Reina, que el próximo domingo va a ser su cumpleaños. Bronco, los castigados. Seguimos con más mensajes. Por aquí nos dicen lo siguiente. Vámonos con otro mensajito. Muy buenas tardes, amigo Juan Carlos. ¿Me podrías complacer con una de los Tigres del Norte, Prisión de Amor? Los estamos sintonizando aquí en Huaytlán, Leorizatlán, Hidalgo. Aquí andamos trabajando, la gente trabajando en este viernes, fin de semana. Pues yo te digo que si es tu propio trabajo, ya te tomes un descanso y vámonos por unas chelas. Y si no, dile al patrón. ¿Sabe qué, patrón? Dice Juan Carlos que ya nos agarremos el día desde ahorita, cerremos el changarro y vámonos, vámonos, porque es viernes de cantina, el cuerpo lo sabe también. Buena la tarde con 45 minutos, vámonos con otro mensajito. Por aquí nos dicen, saludos desde Pilcampillo, Orizatlán, compa Carlos, gracias ahí al buen amigo Tauro, Taurino Hernández, a María por ahí, María Castillo Sánchez, Caita Reyes, Hilary Bautista, que nos están viendo a través de Facebook Santos, Damián Francisco Hernández, está viendo el video, gracias, compartan la publicación. Y vámonos, señores, vámonos con más música, porque nos quedan escasos 15 minutos y llega Estelares Gruperos. Vámonos con esta petición. Los Tigres del Norte llegan aquí y esto dice Prisión de Amor.

Pues ahí estamos escuchando a los Tigres del Norte, señores. Nuevamente saludando y felicitando a los maestros hoy en su día. Este 15 de mayo de 2026 a través de Sanf FM. ¡Felicidades hoy en el Día del Maestro!

Pues ahí quedó, señores, la complacencia. Tigres del Norte, Prisión de Amor para todos ustedes aquí. Vámonos con más saludos y vámonos con esta complacencia de Paco Barrón y sus norteños. Clan directo al corazón para el buen amigo allá, el Flaco Camargo, que sintoniza 92.5. Puras buenas en esta tarde, viernes en cantina. Estas sí son canciones. Y lo demás son fregaderas.

0: 51 minutos.
1: Pues ahí quedó, damas y caballeros, 1:51, 9 minutos y nos retiramos porque se vienen Estelares Gruperos. Gracias a Goyo Hernández, María Castillo, Lini Hernández, por aquí a Carlos Cruz, a Gila y Bautista, a nuestro amigo también Taurino Hernández, a Kaita Reyes, Santos Damián y a todos ellos que están viendo la transmisión a través de Facebook. Vámonos con más saludos. Por aquí nos dicen saludos desde Chapulhuacanito, un saludo a todos los maestros hoy en su día. Por aquí los amigos de Tempexquetitl también felicitando a los maestros en su día, los amigos allá en Ciudad Valles que nos están sintonizando, saludos a los amigos de la Huasteca Potosina y en especial a los maestros que están cumpliendo hoy en su día. Qué rifa se aventaron ayer los de Tamazunchale, también se ganaron un auto, por aquí nos están diciendo. Así que muchas celebraciones, muchas festividades hoy en su día a los maestros, que se la pasen bonito y que recarguen pilas para el próximo lunes. Por aquí también saludos a nuestros amigos por ahí, Griselda García, a Eric Andrés en esta tarde. Por aquí buenas tardes, mi estimado, saludos a todos los maestros en su día y a mi esposa aquí escuchando a todo volumen, nuestros amigos allá en La Rivera, en especial a mi buen amigo Gaby Franco que nos está sintonizando. 1:52, vámonos. Miguel y Miguel, llega mi amigo el borracho.

Pues ahí estamos escuchando a Miguel y Miguel, señores. 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Este 15 de mayo.

Pues acabamos de escuchar Miguel y Miguel, señores. Y no puede faltarlas de cajón aquí en Viernes de Cantina. Llega Vagón Chicano y esto dice: Viernes sin tu amor. Gil Sánchez nos dice un saludo para Lorena Flores, que está preparando las salsas para los tacos y las chelas, carnal. No puede haber tacos si no hay una buena cerveza. 1:55 PM, Vagón Chicano.

Pues ahí quedó, damas y caballeros, Vagón Chicano, en esta parte final de Legión Norteña. Damas y caballeros, nos despedimos, no sin antes agradecer a todos ustedes que nos hayan sintonizado, y felicidades nuevamente a todos los maestros en su día, todos los amigos que están sintonizando y viendo la transmisión, a Goyo Hernández, a Lina Hernández, Griselda, a Carlos Cruz, a Gil Sánchez, a Mati Vega, por allá a Rigoberto Flores, Eric Andrés, a todos ustedes, gracias por estarnos viendo a través de Facebook. Nos vamos, los dejamos con Legión Norteña, pero no sin antes, recordando los años 90, allá en la FM Music Hall, en Tampico, Tamaulipas, llega Sónido. Y esto dice, tal vez, 1:59. Hasta pronto.

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2: 2:00 p.m. Un minuto.
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0: Amen. Claro que sí, para toda la gente bonita, gente hermosa que está bailando ahí en el centro de la pista. Toda parejita, sí señor. Continuamos con más de los Cañoneros Musicales en esta noche. Padre, bueno, continuamos con más éxitos, éxitos, nuestro quinto volumen discográfico para toda la gente bonita que se reportan de Tlapesco, gente de Yahualica, saludos cordiales. Ándale pues, continuamos, continuamos con más de los éxitos grandes, nuestro quinto volumen.
1: Ándale pues, saludos. Ándale pues por ahí. Mandó un mensajito para toda mi gente ahorita de Pahuatlán, de Junta de Reyes Hidalgo, allá para nuestro gran amigo, el tremendísimo Polloyón. Saludos cordiales para todos ellos, para nuestros amigos del trío Nueva Generación. El saludo para todos ellos, los amigos de Renacimiento Juvenil. Para toda la raza hermosa, seguimos con más de los temas, más de la música. El tema se llama No, no me llames más, dice.
2: Órale, para que siga bailando, se llama Cumbia del Campo. Suena bonito.

0: 2 de la tarde, 30 minutos.
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7: 2 de la tarde,
6: 14.
7: 40 minutos.
8: Iniciando, qué buena onda, gracias a toda la gente linda que ya viene llegando, la gente que ya baila, por supuesto, a todos ustedes, gracias. Vamos a ver la sabrosa, la música del cielo azul, compartiendo esta noche la alegría, el ambiente bonito aquí en Reforma, lo que es el municipio de Papantla. Saludos para ir de más comunidades esta noche, para nos acompañe ya.
9: En los temas sabrosos, el tema de Manicero, para que lo baile sabroso en esta noche. Órale pues, vamos a avanzar, más música, más ambiente, dice.
8: No, sigue el azul.

¡Ay, compadre, qué buena onda la gente cuenta! Que está bailando nuestra humilde música, compadre. Tocando los temas nuevos del volumen 2, compadre. Seguimos avanzando más música, la gente bonita que se acompaña esta noche. A todos los amigos que están acompañando al tremendísimo Video Huastecos, desde los estudios Video Huastecos, compadre, para el tremendísimo Vidito 05, para Eduardo Gutiérrez, compadre, para Eric Gutiérrez y toda la paisanada, compadre, para el Tiquitito, saludos. Seguimos avanzando, compadre, de los temas nuevos, se llama el tema de Triste Adiós, para la tremendísima Connie, yo te saludo, suéltale, compadrito.

0: por supuesto. Buenas noches, mis amigos, y estamos en vivo. El tema de conga y timbal, así como lo escuchó usted en vivo, en vivo y a todo color. Qué bueno, lo bonito, por supuesto, de los temas que nos estaban ahí pidiendo, saliendo, complaciendo. Ahí está para toda mi gente bailadora, mis amigos, amitas, damas y caballeros. El saludo cordial, por supuesto, a los amigos de la Huasteca Potosina, la Veracruzana, la Hidalguense, a los amigos de Huejutla, Hidalgo, sí, por supuesto, allá para los amigos de Caltocán, a la gente, diferentes localidades, pueblos. En esta ocasión estamos en vivo, la gente de Tlanchinol, Hidalgo. Vamos a enviarle más música, más saludos. De igual manera, para la siguiente persona, los grandes amigos que siguen apoyando este gran proyecto musical, Fantasía, Fantasía Musicales de Cruzica, Xochitepan, Hidalgo.
1: Así que avanzamos, avanzamos con más temitas. Este es algo de lo nuevo, nuevo. El tema Ya No Me Pertenece, de los temas románticos. Así que hay que bailar, hay que gozar. Así que agarre su pareja y avanzamos con más cumbias. Y suena de esta manera.
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Pues sí, señor. Ahí está, ahí están los candidatos musicales en vivo y en directo para toda la gente bonita, toda la raza que nos acompaña. Ah, tenemos gente bonita, gente bailando en el centro de la pista. Órale pues, continuamos con más temitas. Eso es nuestro quinto volumen discográfico en producciones AGM Records, aquí en Platón Sánchez, Veracruz.

0: saludando allá para Alex Trejo, allá para toda su familia. Ándale pues, continuamos con más de los temas, más de los cañonazos musicales en esta noche.
1: Ándale pues, para toda mi gente bonita que nos están solicitando temas, temas tropicales, temas de cumbia, cómo no. Los traemos para todos ustedes, complaciéndoles de Víctor y Miguel Antonio, revelación musical directamente desde Machetla Primero, Huejutla de Reyes, Hidalgo. Para toda mi gente bonita de Xotecomatlán, Ixhuatlán de Madero, para toda mi gente bonita

0: hoy no vas, cómo gritan las lindas y sexys enfermeras en esta noche, hoy no vas. Ah, claro, claro, que le vamos a enviar otra rolita, otro temita para que sigan disfrutando en esta bonita nochecita, noche de baile, noche de cumbia. Ahí para todos los que pueden, conquisten a la dama, háblenle bonito, invítenle un refresco, una agüita, un elote, unos tacos, mira nada más, allá ricos tacos. Vamos a ponernos románticos con este bonito tema que sigue en esta noche para que se la canten al oído. Yo sé que se la saben porque es un temita clásico, pero ahora hecho cumbia al estilo de los Kenas, el grupo original. Vamos a disfrutarlo. ¡Suéltala!
1: Los Radiantes del Amor.

0: iniciando labores. Buenas noches, bienvenidos. La verdad, estamos muy contentos en esta primera presentación. El bonito recibimiento que estamos teniendo. Muy buenas noches, esperamos que se lo pasen de lo mejor. Y en esta noche queremos presentarles a un invitado especial que nos acompaña directamente desde Pahuatlán, Huejuta de Reyes, Hidalgo. Nos encontramos de manteles largos recibiendo al amigazo Homero. ¡Saludos!
1: Muchas gracias, queremos saludar a toda la gente que ya nos acompaña esta noche. Bienvenidos a la gente de la Ciudad de México, amigos de Monterrey, Guadalajara, toda la gente vacacionista. La gente que está disfrutando cerveza fría, fría, allá a la barra, así nada más. Toda la gente que está pisteando, vayan al saludo cordial. Déjale, Vito, tenemos más saludos, más mensajes en la voz del profe Lando. Saludos.
2: Ándale, compadre, vamos a bailar, vamos a seguir gozando en esta noche. Ahí para el buen amigo Jorge Ramos y su familia que nos están acompañando en esta noche. Directamente desde el Molinito, en Acuelpan, Estado de México. Compadre, vamos a seguir bailando y gozando.
0: Ándale, por supuesto, vamos a continuar con más música, más ambiente y más sabor. Estamos iniciando labores, buenas noches. Amigos de aquí de Santa Catarina, de esta manera estamos proyectando nuestro primer volumen discográfico a través de Producciones AGM Records. Bienvenidos en esta noche a toda la raza que va llegando.
3: 3 de la tarde, 27 minutos.
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2: 3 de la tarde, 35 minutos.
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0: Esta es la complacencia del día. 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
1: 4 de la tarde.
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2: La tarde, 9 minutos.
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4: ¡Venga, venga los aplausos! Les saludamos en vivo de todo color.

0: 4 de la tarde, 25 minutos.
1: Y ahí está el saludo, allá para el vaquero, hasta Valles, San Luis Potosí, y por Televalles.

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1: 4 de la tarde, 30 minutos.
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1: Tarde, 37 minutos.
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3: 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Les saludamos en vivo de todo color. Todo el que está pisando, saludos.

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0: 5 de la tarde. Un minuto.
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1: Cinco de la tarde, 9 minutos.

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0: 5 de la tarde, 31 minutos.
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1: Cinco de la tarde, 36 minutos.
2: Oh Padre Omnipotente, danos la solución de todos los problemas de la vida. Amable oyente, reciban todos ustedes un saludo fraternal de parte de sus amigos, quienes tienen el gran honor en dirigirle a ustedes las palabras. Peregrino de la paz y mensajero de los astros, en el amor, el hogar y la familia. A pesar del progreso y la sofisticada tecnología actual, el hombre de nuestros días es menos feliz que cualquiera de sus antepasados. Días tras día, el hombre se encuentra tan distraído en sus problemas personales que a menudo se olvida de vivir. Se preocupa tanto por su seguridad externa que acaba por perder la interna. Las escuelas y las universidades nos enseñan un cúmulo de datos para poder desempeñar un oficio o profesión, pero nunca nos instruyeron sobre la forma de triunfar con nosotros mismos y con los demás. Nunca nos enseñaron a vivir con máxima felicidad el presente, sin tener que depender de un triste pasado ni de un futuro incierto. Y con este tu servidor, usted encontrará las formas precisas que le darán la oportunidad de encontrar la solución a sus problemas, logrando una superación personal para alcanzar el éxito y la felicidad. Si usted padece de angustia, depresión, timidez, tensión nerviosa, falsas promesas o engaños, si usted no es feliz en el amor, porque lamentablemente el ser que ama se te ha ido de tu lado, no te corresponde, bueno, no sufra más, amigo, nosotros podemos ayudarte. Si usted tiene problema en el hogar, si sus hijos no le están obedeciendo ahí en la casa, piensa usted hacer algo y la suerte no le acompaña, te andan mal los negocios, ¿por qué sufre tantas contrariedades en tu vida? Bueno, señas inequívocas de que usted tiene su suerte cambiada. 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La serpiente que cambió de piel. Una serpiente vieja se resistía a mudar la piel por miedo a perder su identidad. Pero cuando finalmente se rindió al proceso, descubrió que bajo la piel vieja estaba su verdadera esencia. La transformación duele, pero detrás del ego está tu yo eterno. 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Con solo su nombre y su apellido, regresa de donde esté y con quien esté, sin hacerle daño y sin que se dé cuenta. ¿Quieres saber por qué se alejó tu pareja o por qué no quiere estar contigo? Te regreso esa persona por la cual tú estás sufriendo. 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Somos sus amigos, hermanos Zambir, en San Felipe, Orizatlán. Con el favor de Dios, estamos aquí presente, dándole la cara a todas aquellas personas que quieren romper las cadenas que le atan a la pobreza, a las enfermedades, a las contrariedades. Usted que me está escuchando, aquí estamos y aquí seguiremos. No somos como otra persona, que andan como potrillo lobo, saltan aquí y saltan allá. No, estamos aquí y estamos dando la cara para que usted venga a comprobar de nuestras falsas o firmes palabras. Para que usted venga a ponernos a prueba. Venga a acabar definitivamente con todo lo que usted daño le está haciendo. Recuerde, no le hablamos palabras bonitas por hablar. No, aquí nosotros trabajamos con hechos y conocimientos. Y el conocimiento es imprescindible para actuar en la vida diaria. Muchas personas vienen y van y únicamente juegan con su sentimiento. Únicamente juegan con su fe. Le quitan su dinero y usted ya está, como dice el dicho, el perro que más ladra es el que más lo han pateado. Muchas personas hablan y han dicho que quizás nosotros los maestros somos iguales que los demás, pero los que han venido a nuestro domicilio, los que no han conocido, hoy se dan cuenta que no todos somos iguales. Cuando Dios llama, no se finge sordadera. A lo que viene con bendición, se le dice amén, aunque duela. Estamos haciendo el bien, aunque el mundo esté de espalda. No importa con cuánta persona usted haya ido, venga, venga a recuperar su fe, venga a recuperar su salud, venga a recuperar sus bienes, venga a recuperar su familia. Venga, para que usted sea una más de las personas agradecidas que dicen gracias primeramente a Dios y después a estos tus servidores. Los problemas que hoy usted tiene, páselo a nosotros y usted verá que va a encontrar pronto una solución. Escuche este testimonio de esta persona que vino con nosotros con mucha mala suerte. Dígale usted, padre.
3: Buenos días. Pues yo vengo aquí con el maestro. Yo andaba muy mal de económicamente, pues ya no sabía qué hacer. Yo lo escuché por la radio, el maestro, y vine a su consultorio. Yo no tenía trabajo, no tenía dinero, tenía mi moto empeñada, yo no sabía ni qué hacer. Pero gracias a Dios y al maestro que me ayudó bastante, y le recomiendo a todas las personas alrededor, que es un maestro muy serio, responsable en su trabajo, y se lo recomiendo ampliamente. Gracias.
2: Gracias a usted. Estos son testimonios de personas agradecidas con nosotros. 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Sea usted una más de estas personas agradecidas con nosotros. 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Todos los no puedo tienen el mismo origen, un fracaso no superado, una caída tras la que no se hizo otro intento, un error que se fijó como la última experiencia. Cuando un conductor de un automóvil sufre un accidente grave, su primera reacción es no volver a conducir. Quien se cae de una bicicleta no querrá volver a pedalear. Asimismo, cuando una persona sale en busca de una ayuda y es engañada, ya no deseará volver a confiar en nadie más. Si no trata de olvidar y superar lo sucedido, esa persona quedará marcada para siempre. Quiero decirle que no importa si usted ha visitado a otras personas y no lo han podido ayudar. Por eso no te desanimes, pero tampoco se quede de brazos cruzados. Venga con nosotros y pónganos a prueba. Todas las personas buscamos el éxito y el bienestar económico, la salud y la buena suerte, el amor, la paz y la felicidad. Pero regularmente no miramos al cielo, que es ahí donde está nuestro guía y gran superior, Dios, el Todopoderoso. ¿Sabía usted que cuando cambia la luna, cambia la tierra, el ser humano y todo lo que vive en ella? Cambia usted la suerte en el trabajo, en los negocios y en el amor. Cuando cambia la suerte, se aleja tu pareja o te abandona. Hay discusiones en tu hogar, peleas con tu esposa o tu esposo y tus hijos no te obedecen. Se enferman tus animales, tus frutos se marchitan, no te rinde el dinero y fracasas en todo lo que hace. ¿Quiere usted protegerse de todo esto? Entonces haga la prueba y se convencerá. 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Y bien, mis hermanos, esto ha sido todo por hoy. Una vez más, hemos llegado a la parte final de este tu programa. Que Dios ayude a levantar al caído, que devuelva la salud a los enfermos, paz y armonía donde haya guerra. Que Dios me lo bendiga.
1: Cinco de la tarde, 51 minutos.

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